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0: pedir permiso.
1: Claro que sí, muy, pero muy buenas noches, bienvenidos. Ya arrancando con la programación de Starmix aquí a través de Radio La Mega de la 91.5. Un placer como siempre poder interactuar, poder disfrutar junto a ustedes. Mi nombre es Valeria González y estaré haciéndoles compañía hasta las 23 horas. Línea totalmente habilitada a partir de este momento para que ustedes se puedan comunicar simplemente aquí al WhatsApp de La Mega al 3454-330915. Día martes ya, noche de clásicos de los 70, 80 y 90 y en la segunda hora mucho rock nacional.

Vinimos con premio, como lo dijimos ayer, lo habíamos anunciado. Hoy tenemos un premio, claro. Trajo la producción de Star Mix. Estaba para ayer, pero no nos dio el tiempo. Así que bueno, hoy no se lo pueden perder. Van a participar, claro que sí. Tenemos un premio en efectivo en la noche de hoy. Impresionante, ¿eh?

Tenemos un premio en efectivo que ya a partir de este momento te podés anotar para participar. Y antes de culminar la programación del día de hoy, se va a estar entregando el premio a través de transferencia. La consigna es: me tenés que decir qué electrodoméstico te estaría faltando en tu hogar. Me mandás los tres últimos del DNI para participar, pero me tenés que contar qué electrodoméstico te estaría faltando en tu hogar.

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1: Así de esta manera le vamos poniendo ritmo a la noche. Ya estamos en la previa del partido de Argentina. Así que por mientras me van a hacer compañía, claro que sí. Se comunican conmigo, claro que sí. Aquí el WhatsApp de la Mega, al 3454-330915. Me contás qué electrodoméstico te está faltando en tu hogar, ¿sí? Y me mandás tus tres últimas del DNI. Vas a estar participando por un premio en efectivo en la noche de hoy.

0: Me tienen que mandar audios, les aviso, audios. Para participar por el premio tienen que ser audios, tienen que salir al aire en audio.
1: Pásame esa canción que está...

Fran, ¿quiere escuchar el tema de apertura del programa, Fran? Está trabajando, me parece a mí, porque me mandó un video desde el lugar de trabajo. Con la radio a pleno, Fran. Lo pedís, Fran, y acá lo tenés. Vamos vamos a regalárselo. ¿Por qué no? Fran, este es el tema de apertura del programa. Escucha, suena así.

Arriba, arriba, gente linda, día martes. Esto es Star Mix. Premio en efectivo vamos a estar entregando antes de culminar con la programación del día de hoy. Me tenés que contar qué electrodoméstico te hace falta en tu hogar. Me tenés que mandar las tres últimas de tu DNI. Vas a estar participando por un premio en efectivo que vamos a entregar a través de transferencia en esta noche, ¿sí? Me tenés que enviar audios. Audios, no vale escrito, si no, no van a participar. Audios únicamente.

¿Cuántos mensajes? Ya vamos a ir con los mensajitos. Vamos a disfrutar un poquito de la música y vamos a saludar a la gente que nos acompaña en esta noche. A la gente de los charrúas, a la gente de la criolla, a la gente de Uruguay presentes. Saludamos a la gente de ADJ, quien nos acompaña. 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

0: A ver, tenemos audio de Fran.
1: No sé si es un electrodoméstico, pero sería, ¿viste la maquinita esa de amasar? De, no sé cómo que se llama, pero una maquinita que es para pasar la masa y hacer pasta.
0: ¿La pasta fácil?
1: Esa, eso es lo que me haría falta. Francisco con el 338.
0: Francisco, pará. Francisco con el 338, dijo. A ver. A ver, a ver.
1: Con una de esas, eso es lo que me haría falta. Francisco con el 338.
0: 338, Fran. Bueno, acláramelo, por favor.
1: Vale, ese, mire, el videito estoy bailando, la canción esa. Pásamela, por favor. Está re linda esa canción. Sí, vale, viste, yo me pongo a bailar en pleno trabajo, no, no me importa nada. Te estamos escuchando.
0: Impresionante, Fran, con el 338.

0: Por aquí tenemos mensajitos. Hola, buenas noches, Valeria, acá escuchando. Como todas las noches, me pasas un tema de Uriel Lozano. Entérate. Ah, entérate, ahí está. Ana del Pampa Soler, ahí está. Me estaría faltando un secarropa, Ana, con el 413. Mándame un audio, Ana. Mándame un audio. Quiero escuchar tu voz, Ana. Ana con el 413. Mándame un audio. Decime, soy Ana, porque a veces la gente no se anima a hablar, ¿sí? Porque si no, todos me van a empezar a escribir. Así que bueno, la consigna es con un audio, ¿sí? Número de DNI y decime en un audio lo que te hace falta de electrodoméstico en tu hogar.
1: Me estaría faltando un secarropa, Ana 413. Gracias.
0: Ahí está, impresionante la gente del Pampa Soler. Aprovechamos a mandarle un saludo ahí para Tito, Tito Leiva. También para Fernando Romero. Para la gente del Pampa Soler que siempre están allí presentes.

0: ¿cómo andás? A mí me hace falta en mi casa una estufa urgente. Soy Hugo con el 041. Dale, gracias.
1: Ahí está Hugo con el 041. Una estufa le hace falta.

0: Es noche de clásico, pero le metemos un poquito de onda tecno ahí, ¿sí? Una mezcla allí para disfrutar junto a ustedes con mucho ritmo en esta noche.
1: Hola, hola, buenas noches. Mi nombre es Lorena. Me estaría faltando una mini pimer y mis últimos tres son 046. Gracias.
0: ¿Para qué? Yo entendí mal. ¿Qué le estaría faltando?
1: Hola, hola, buenas noches. Mi nombre es Lorena. Me estaría faltando una mini pimer y mis últimos tres son 046. Gracias.
0: Para una mini... Yo entendí mal. A ver si me lo aclara, por favor.
1: Hola, hola, buenas noches. Mi nombre es Lorena. Me estaría faltando una mini pimer y mis últimos tres son 046. Gracias.
0: Te juro que no entiendo qué es lo que le está faltando a Lorena. Por favor, ¿estoy mal yo? No entiendo. Lorena, escribímelo, por favor, lo que te está faltando. Perdón, no alcanzo a descifrar. O entiendo mal.
2: Hola, Patito, buenas noches.
0: Vale.
2: Que tengas una linda noche. Hoy en la radio. Lo que a mí me falta de un electrodoméstico es una mini pimer que me saca siempre de apuros para picar cuando uno está cocinando. Soy Silvia, la enfermera. Me voy a trabajar, si Dios quiere. Hermosa noche, no hace nada de frío. Te mando muchos besitos. Pásame si tenés algún temita de Miguel Alejandro. Y mis tres últimos son 451. Besitos, que termines bien tu noche.

0: buenas noches. Y a mí lo que me estaría faltando acá en mi casa es un secarropa. Un secarropa me estaría faltando. Soy Joana con el 094. Muchas gracias.
1: Hola, Vale. Acá en mi casa estaría faltando una heladera. Soy Evelyn con el 082. Gracias.
2: Quiero una lacha. Yo soy Lili.

0: Hola, Vale, ¿cómo estás? Hola, Vale, ¿cómo estás? Hola, Vale. Hola, Vale, ¿cómo estás? Hola, Vale, ¿cómo estás?
1: ¿Cuántos audios me mandaste iguales?
0: Hola, Vale, ¿cómo estás?
1: A ver, ¿no?
0: Hola, Vale, ¿cómo estás?
1: No, estoy inédito.
0: Hola, Vale, ¿cómo estás?
1: No.
0: Hola, Vale, ¿cómo estás?
1: Pero le juro
0: me faltaría,
1: que...
0: Me falta...
1: Ahí está.
0: Hola, Vale, ¿cómo estás? ¿Me podés pasar, Madonna?
1: Madonna, ahí se va entendiendo. Me mandó varios audios y como que va ahí enganchando uno con el otro. Impresionante.
0: Hola. Y a mí me hace falta una licuadora.
1: Ahí está. Le hace falta una licuadora.
0: Soy Ana con el 038. Gracias.
1: Ahí está. No me muera. Después de 15 mensajes, se entendió lo que quería decirme Ana. Qué grande, Ana.

0: Buenas noches, bendiciones, ¿cómo estás? Saludos de la ciudad de Salto, Uruguay. A mí me estaría haciendo falta una flor. Soy Javier.
1: ¡Ay, qué romántico, Javier! Muy buenas noches. Un saludo enorme para toda la gente allí de Salto, Uruguay, especialmente para mi familia que están allí en Barrio Salto Nuevo. Hay gente en Barrio Cerro también y en zona de Barrio Lechire, así que bueno, zona de shopping. Muchas gracias por estar ahí, Javier. Gracias por acompañarnos. Desde Concordia, Entre Ríos, un beso grande para todos los uruguayos que son mis compatriotas. Gracias por estar ahí presente. Una flor le hace falta. Bueno, eso se puede resolver, es más rápido, ¿no?

0: Hola, hola, buenas noches. Mi nombre es Lorena. Me estaría faltando una mini pimer y mis últimos tres son 046. Gracias.
1: Ahora le entendí, ahora le entendí. Bueno, un mixer fue lo que regalamos hace dos días, creo, allí de su molería Bentancur. Bueno, queremos saber. Se pueden venir sorpresitas más a futuro. Así que bueno, quiero saber qué electrodoméstico les está haciendo falta en sus hogares. Esa es la consigna de hoy, las tres últimas. Van a estar participando por un premio en efectivo en esta noche. Antes de culminar con la programación, le vamos a estar dando a conocer el ganador o la ganadora. Claro, me dicen esos nombres y yo por ahí, viste, como que la caso así, pero por ahí se me escapa. Se nota que mucho en la cocina no estoy, ¿no? ¡Qué bárbaro!
2: Hola, Vale, ¿cómo estás? Bueno,
1: hola,
2: Vale, a mí me hace falta un horno eléctrico. Anota bien para el sorteo, Daniela 477.

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0: Impresionante estos clásicos, disfrutando en esta noche. Mucha gente ya anotándose. Tenemos un premio en efectivo que vamos a estar entregándolo a través de transferencia antes de culminar con la programación de Star Mix. Me tenés que contar qué electrodoméstico te falta en tu hogar y me dejas los tres últimos del DNI, pero tiene que ser en audio, no vale por escrito.
1: Hola, buenas noches. Me pasaré un tema de Huguito Florian y quiero anotarme para el sorteo. Soy Matías con el 119. Y en mi casa está faltando un electrodoméstico o un microondas. Gracias. La recarga de anoche ya llegó. Muchas gracias.
0: Ahí está. Me olvidé de preguntar las dos recargas que ganaron ayer, que era Brandon y Matías. Bueno, Matías ya lo está confirmando. Brandon no me confirmó si le llegó la recarga. Según la producción me dijeron que sí, ¿eh?

0: en mi casa una licuadora. Soy Kian 851.
1: La radio está muy buena.
2: A ver, ¿cómo es?
0: Hola, vale, me estaría faltando en mi casa una licuadora. Soy Kian 851.
2: Pará.
1: La radio está muy buena.
2: Sí, pero pará que no te entendí el número, por favor. A ver, vamos a escuchar bien.
0: Pasa una licuadora, soy Kian 851.
1: Cuatro. La radio está muy buena.
2: Escribime la terminación del DNI, por favor, porque no alcanzo a entender.

Impresionante la visita que acabo de recibir en el estudio. Como siempre, ¿no? En Starmix siempre tenemos sorpresitas que me sorprenden. Qué lindo ver a los amigos. Bueno, me acaban de comentar que se viene un boliche nuevo. Distrito 25 se va a llamar. Qué lindo. No pregunté si era para mayores, para menores. No, me imagino que debe ser para mayores. Ojalá que sí. Ya me van a dar más información, ¿eh? Bueno, para la gente que lo está organizando, estaba allí nuestro querido amigo Ezequiel. Bueno, la verdad que un placer, ¿eh? Un placer saber que están proyectando. Me encanta cuando la gente hace proyectos, avanza, le mete ficha, le mete pilas, le mete garras para salir adelante, como siempre digo, ¿no? Para hacer futuro en cada cosa que nos proponemos avanzar. Así que felicitaciones para Ezequiel. A darle para adelante, amigo. Gracias por la visita. Estuvo dos minutitos aquí saludándome. Distrito 25 se viene a pleno aquí en la ciudad de Concordia. Ya en poquito le estaremos dando mucha más información para ustedes. A prepararse, preparándose todo el mundo, porque dentro de poco un lugar maravilloso para disfrutar.

Saludamos a la gente de 4K Streaming, escuchándonos y acompañándonos todas las noches. A la gente de San Salvador de Chajarí, de Federación, también presentes. Un beso grande para la gente de Federal, para mi querido amigo allí, el dueño de Hassan. Hassan es el boliche, ¿verdad? Claro.

Tenemos a nuestra querida colega de radio, que ella está aquí los días sábado al mediodía. Hola, Vale, te escucho. Buen programa. Alicia, un beso grande. Alicia, gracias por estar ahí. Te aprecio un montón, Alicia. Hacía rato que no sabía nada de ti. Un beso grandote para vos, Alicia.

Ahora sí, Kian con el 851. Ahora lo entendimos porque me lo escribías. Ya estás participando, Kian. Gente linda, nos tenemos que ir a una pequeña tanda comercial, claro, acompañándolos, pero antes les quiero contar algo. 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

0: chicos. Audio para participar del premio. En efectivo, audio únicamente vale. No vale por escrito.
1: Muy buenas noches, Valeria González, ¿cómo se le va? Espero que todo bien. Pero estoy escuchando su programa. Pero que piden a los grandes, los oyentes ahí. ¿Sabes qué quiero yo? Simplemente un mixer, eso baratito. Porque se me rompió mi licuadora, pero quiero un mixer eso para pisar la verdura. Eso chiquitito, mínimo es a pila encima. A pila.
0: A pila. No sé si vendrán a pila, pero bueno.
1: Así que me anoto para el electrodoméstico un mixer chiquito a pila nomás, Valeria. Y si salgo favorecida, le dono el premio a la Laura, la porteña.
0: No, pero no es un electrodoméstico que estamos regalando hoy, es plata.
1: Mi última tres cifras es 071 Celia. Para el mixer ese chiquito a pila nomás, Celia 071.
0: Bueno, el mixer lo entregamos el otro día, pero ahora no estamos entregando electrodomésticos. Yo quiero saber, la consigna de hoy es que me cuentes qué electrodoméstico te está faltando en tu hogar. Es la consigna nada más. Ustedes ya se me están adelantando, ya quieren otro electrodoméstico, paren un poco. ¿Qué tengo, una mueblería? Ah, no, era así, ¿no? Ya se me dio por pelear también.
1: No, ya entendí, Valeria, que 10 mil pesos. No, claro, esa la consigna, entendí perfectamente.
0: No, no, dije monto.
1: Mamá, para ponerle un poco de humor.
0: Bueno, pero aclaro algo, yo no dije monto tampoco. Pa, puede ser eso que dijiste vos, Celia. Puede ser un poco más. No sé, la producción es la que decide. O sea, no me dijeron el monto. Sé que hay un premio en efectivo en esta noche. Así que, ojo, puede haber sorpresa.

0: Gente linda, nos vamos a ir a una tanda comercial con este tema que se va a venir ahora. Se quedan ahí, me hacen compañía, porque no nos retiramos todavía, ¿sí? Hasta las 23 horas estaremos junto a ustedes disfrutando de lo mejor de la música aquí en Star Mix, a través de Radio La Mega, a través de la 91.5, desde Concordia, Entre Ríos. ¿Sabes qué? Para todo el mundo.
1: Sos una genia, vale. Te amo. El humor que le pones, me encanta.
0: Escucha lo que se va a venir. Con este tema nos vamos a ir a la tanda comercial. Quédate ahí porque ya volvemos con mucho más junto a ustedes. Se viene todo lo que va a ser rock nacional. Escucha esto. Mother Talking, Jerry Lady.

0: Es la hora 22. 10 minutos.
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Y así continuamos, claro que sí, ya entrando en la segunda hora de Star Mix. Continuamos con los mensajitos, la gente comunicándose aquí al WhatsApp de la Mega. Recordá que vos también lo podés hacer simplemente al 3454-330915.

Se lo cantaron a alguien alguna vez ese tema. Café Tacuba, cómo te extraño. Por aquí me dicen, hola, buenas noches, Valeria, acá por la zona de nuevo. ¿Me podrías pasar algún tema de Ataque 77? Hacelo por mí, gracias, y si están tus posibilidades. Bueno, Ariel, ¿cómo estamos, Ariel? Apareciste nuevamente, qué lindo tenerte en la programación nuevamente.

0: Hola, buenas noches. Me quisiera anotar para el sorteo. Mi nombre es Isa Río, del barrio Independencia. Me estaría faltando de electrodoméstico una cocina que me haría muchísima falta. Mis tres últimos números del documento es 267.
1: Bueno, a ver, lo voy a escuchar de nuevo porque me ha pasado con otros audios. No sé si yo estoy quedando sorda, por así decirlo, pero no estoy entendiendo a veces lo que me dicen. Perdón.
0: Hola, buenas noches. Me quisiera anotar para el sorteo. Mi nombre es Isa Río, del barrio Independencia.
1: Isa Río.
0: Me estaría faltando de electrodoméstico una cocina que me haría muchísima falta. Mi tres últimos números del documento es 267.
1: Ahí está, 267, le falta una cocina. Isa Ría. Isa Ría puede ser el nombre, ¿entendí bien? Corregímelo, por favor, si estoy equivocada. Perdón, chicos, los años no vienen solos. Ah, Isa Ríos, ahí está. Bueno, algo parecido era, perdón.

No, te juro, si sigo así, ya tengo que usar lentes porque a veces no veo los números de la computadora. Los oídos ya me están entrando a fallar porque no entiendo lo que me dicen. ¡Por Dios! 40 años y no puede ser que en vez de ir para adelante voy para atrás. No, no, no, esto no puede ser, chicos. Otorrino, laringólogo urgente, un oftalmólogo también urgente. No, olvídate, empezaron a llegar las nanas y chau, vale.

0: Por aquí, vale, me pasan los redonditos, jijijiji. Muchas gracias, allí Joana. Ahora lo vamos a buscar para complacerte, Joana.
1: ¿Cómo te extraño, Val? ¿Cómo será? Me falta todo en la vida si no te escucho en la radio. ¿Cómo te extraño, Vale? Te quiero.
2: Yo quiero luchar Estadio Azteca por Andrés Calamaro. Javier Calamaro.

0: ¿cómo estás? Acá te saludo de mi trabajo. Te habla Abril, un gusto. Quiero participar del sorteo. Siempre los escucho. Mi documento, terminación 097. Electrodoméstico que me hace falta es una licuadora. Te mando un besito. Muchas gracias.
1: Hola, ¿qué tal, María? ¿Cómo estás? Buenas noches. Acá estoy de guardia, por supuesto, en la sintonía de la radio. Y mira, anotame para el sorteo. Lo que nos estaría faltando nosotros aquí en la seguridad sería una pava eléctrica, ¿viste? La última, 3 de mi DNI, 479, soy Antonio Cáceres. ¿Me podrías pasar el tema de Resistiré? Creo que es de Ataque 77. Un abrazo, gracias.

Impresionante, tenemos varios pedidos allí de temas impresionantes de rock nacional, disfrutando en esta noche aquí a través de Star Mix. Voy a dejar dos minutos más y vamos a cerrar el sorteo que tenemos, sí, ya para realizarlo con la producción, para ver quién va a ser el ganador o la ganadora del premio en efectivo que tenemos.

Ariel anda de pasada por la ciudad, bueno, por cuestiones laborales, está fuera de Concordia, anda de pasada, así que bueno, se ha comunicado con nosotros después de un buen tiempito de no poder comunicarse, no lo hemos podido ver tampoco, así que bueno, un beso grande, amigo, por estar allí presente. Te mando un beso grandote, mucha fuerza, mucha energía, los mejores deseos para vos y como siempre te dije, ¿no? Vamos por mucho más. Mientras estés bien, lo demás no importa. Te queremos, Ariel. Besitos. Lo pedías, Ataque 77, hacelo por mí, para vos, Ariel, a disfrutarlo. Y suena así.

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0: 2 del baile de independencia. En mi casa estaría faltando una tele. Mis 3 números son 999.
1: 999, a ver si escuché bien. Vieron que estoy con problemas. Ay, no.
0: Tres Malena Ríos del baile de independencia. En mi casa estaría faltando una tele. Mis 3 números son 999.
1: Malena, ¿puede ser?
2: Hola, soy Roma. Me quiero anotar en el sorteo. Mi nombre es 4, 6 y 3.
1: Ahí está. 4, 6, 3, Roma. Bueno, a ver. Tenemos otro audio por acá.
2: Me quiero anotar en el festivo ya que tengo un paje de colar.
1: Ah.
2: Gracias, muriendo la radio. Siempre te escucho.
1: Ay, a ver, escucha esto, me muero.
2: Gracias, muriendo la radio, siempre te escucho.
1: Qué lindo, mi amor, qué lindo. Un beso grande para vos, me encanta, Roma.

0: Pero mirá lo que es Roma, qué bonita. Ay, me mató de amor, te juro, qué ternura. Sos hermosa, Roma, te mando un beso grandote.
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0: Gente linda, cerramos el sorteo. Cerramos ya allí con el último mensajito que era de Roma. Para participar por el premio en efectivo de esta noche, voy a revisar el privado a ver si tenemos algo que hayan enviado y no mandaron el WhatsApp de la Mega. No, no está en el privado. Bien ahí, porque les pedí que manden únicamente el WhatsApp de la Mega. Cerramos. Ya no anoto más a nadie. Creo que no me quedó ningún mensajito por allí, ¿o sí? A ver, nos fijamos. Nos fijamos por las dudas si no quedó ningún mensajito colgado, como decimos nosotros. No, están todos anotados. Perfecto. Bueno, impresionante.

Bueno, le pedimos a la producción, por favor, que vaya haciendo el sorteo. Ay, pero ¿podemos entregar dos premios o uno solo? Claro, porque se anotaron muchas personas. ¿Eh? ¿Me lo descuentan a mí? No, ¿cómo me van a descontar a mí? No. Ay, ay, ay. Bueno, hay que ponerle un poquito de humor a la noche. ¿Podemos hacer dos? Sí. ¿Pueden ser dos premios? Por ser hoy. ¿Eh? Bueno, estoy con poca batería en el celular, así que no voy a poder hacer transmisión en vivo. Bueno, pero la gente confía, porque ya lo hemos hecho. O sea, los premios se entregan como corresponde. Así que bueno, lo vamos a pedir a la producción que lo saquen ustedes, ¿sí? Y me informan nada más a ver qué nombre o si es dama, si es caballero, salió justamente ganador o ganadora. ¿Puede ser? Ah, van a entregar dos. ¡Ay, qué lindo! Dos premios en efectivo. Mirá qué sorpresa. Qué lindo esto.

0: Me mató el corazoncito que me hizo Roma con las manitos de ella en la foto. Me encantó esa foto.
1: ¿Y cuántos fracasé?
0: Roma, ¿vas a la escuela, Roma?
1: Sigo amando porque...
0: Contame a qué grado vas, ¿sí? Quiero saber y a qué escuela vas, Roma. Te quiero hacer un pequeño obsequio, Roma, para vos, ¿sí? Para vos, por esa fotito que me mandaste con corazoncitos, que me encantó, me muero de amor. Pero contame en un audio ahí cortito, a ver a qué escuela vas y en qué grado estás, Roma.

0: ver, tenemos un audio de Roma acá. A ver.
1: Hola, hermosa. Yo sí voy a primero.
0: A ver.
1: Hola, hermosa. Yo sí voy primero.
0: A primer, ahí está. A primero va. Me encantó. Roma. Bien, a ver, tenemos otro mensaje por acá.
1: A la Pancho Ramírez.
0: A la Pancho Ramírez, ahí está. Roma, contame algo también en un pequeño audio. Me imagino que llevas merienda. ¿Comés algo de merienda? ¿Eh? Contame, a ver, Roma.
1: Y tengo un viaje de excursión.
0: ¿Eh?
1: Y tengo un viaje de excursión.
0: ¿Cómo dijo?
1: Y tengo un viaje de excursión.
0: Ay, no le entiendo, perdón. Hoy estoy impresionante. No, te juro, hoy estoy... Ah, un viaje de excursión, ahí está. Sí, bueno, ustedes entiendan. Hago lo posible, pero... No, te juro, la que tiene que ir a maestra de idioma soy yo. Sí, sigo así. Noche, me encanta, yo me divierto, ustedes también. No, me encanta, te juro, amo venir a hacer este programa. Vamos con la primer persona ganadora. Dos premios en efectivo vamos a entregar. Autorización de la producción. Ya tenemos la primer persona, ¿sí? A ver. Es una dama. Es una dama. El primer premio. A ver, a la una. A la una. A las dos. El primer premio en efectivo que se va. Daniela con el 477. Daniela con el 477. Le hacía falta un horno eléctrico en la casa. Bueno, necesitamos un audio ya de Daniela. Camino recto. Saquen otro, chicos, por favor.
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0: A ver, tenemos un audio por acá, a ver si es Daniela.
3: ¡Ay, vale! ¡Genial! Acá escuchándote. Gracias, gracias. Por fin gané algo.
0: Bueno, Daniela, necesito que me envíes ya el alias y a nombre de quién figura. Te acabas de ganar 10.000 pesos en efectivo. O sea, se te va a entregar a través de transferencia. Necesito tu alias, ¿sí? El nombre y el apellido a quién figura. No voy a dar los datos, obviamente, ¿no? Pero necesito que me envíes el alias aquí al mismo WhatsApp que me enviaste. A ver. Necesito tu alias, el banco y a nombre de quién está la cuenta, por favor, ¿sí?
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0: ¿Tenemos el otro? También es una dama. Abril con el 097. Abril con el 097. También te ganaste 10.000 pesos en efectivo.

Impresionante. Bueno, allí, Daniela, por favor, asegúrate de que esté bien. Mándame, ahí está, el alias, ya está. Ya me lo mandaste. Ahí está, tenemos el nombre, el banco y el alias. Bueno, aguardanos ahí en línea. No te vayas, Daniela, porque necesitamos que me des la confirmación de que te ingresó el dinero, por favor, ¿sí? Bueno, me está faltando la confirmación. Abril con el 097. Necesito un audio de Abril con el 097 que está escuchando. Se acaba de ganar el segundo premio en efectivo.

0: Camila, por favor, informame. La producción me acaba de decir que ya realizaron la transferencia. Acá me llegó, Vale. Mandame un audio porque así lo hacemos claro y la gente escucha que realmente los premios son entregados. Es lo que corresponde, ¿sí? A ver.
1: Sí, Vale, acá me llegó. Gracias.
0: Ahí está. Nosotros pedimos audio porque a veces la gente puede pensar que no son entregados los premios y no. Aquí en Star Mix entregamos los premios tal cual como lo decimos. Sale. Hoy no lo hicimos en vivo porque estoy con poca batería. Y bueno, la producción igual lo hizo ahí al sorteo, así que bueno, fue entregado. Me está faltando la confirmación. A ver quién era la otra ganadora. Abril con el 097. No me contestó Abril. A ver... Abril con el 097. No me contestó. No me confirmó. Lo que vamos a hacer es... Lo vamos a dejar para mañana. Abril con el 097 a la 1. Abril con el 097 a las 2. Abril con el 097 a las 3. No tengo audios de confirmación, no tengo mensaje de confirmación, así que lo vamos a sortear mañana porque ya el tiempo no nos da. Mañana vamos a tener un premio en efectivo de 10.000 pesos para entregar a otra persona. Lo vamos a hacer el sorteo mañana. Sí, voy a dejar todo anotado acá porque está todo ahí. Tachamos a Abril y tachamos a Daniela. Atento a las personas que participaron hoy, porque lo que corresponde es que las personas que participaron hoy, mañana con estas mismas personas que los voy a nombrar. Lo tenemos a Fran con el 338, Ana con el 413, Hugo con el 041, Lorena con el 046, Silvia con el 451, Joana con el 094, Evelyn 082, Eric 721, Ana 038, Vanes 464, Matías 119, Kian 851, Celia 071, Isa Ríos 267, Antonio 479, Ríos 999, Roma con el 463. ¿Sí? Estas personas mañana van a estar participando por 10.000 pesos. Sacamos las personas, la ganadora que no se hizo presente y la ganadora que ya se le entregó el premio, que fue Daniela, ¿sí? Bueno, mañana estos mismos ganadores estén atentos, estos mismos participantes estén atentos porque mañana vamos a hacer el sorteo de los 10.000 pesos en efectivo que quedaron de hoy. Lo vamos a hacer mañana entre estas personas que se anotaron en el día de hoy, ¿sí? Así que atentos mañana, estén ahí presentes. 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

0: Vale, sos una genia. Gracias, gracias por todo, gracias a la producción y gracias a vos. Vamos para arriba. Muchas bendiciones para vos, la producción y para todos. Gracias, vale.
1: Gracias, Fran.

Las entradas que se ganaron no vinieron a buscarlas para la peña chamamecera. Las tengo acá conmigo. Entiendo que el tiempo estuvo feo. Igual las voy a seguir guardando. Sí, así que mañana las personas ganadoras de las entradas, que las tengo anotada por acá. A ver si no se me perdió. A ver. La anotamos, ¿no? Sí. A ver. Ah, sí. Giovanni con el 135 se ganó una entrada ayer. Marta con el 305 se ganó una entrada. María con el 780 se ganaron una entrada también allí para... Ahí está, sí, para Quinta La Mari. Olvídate, ruta 14, casi 22. Allí no te lo podés perder este domingo. Tengo las entradas de ustedes guardaditas aquí, así que mañana pueden venir a arrimarse en horario del programa. Y mañana vamos a estar sorteando los 10.000 pesos que quedaron para atrás del día de hoy. Los vamos a entregar mañana, porque no nos da más el tiempo. Gente linda, se me están haciendo cortos los programas. Pero bueno. Claro. No. A veces no se hace lo que se quiere, se hace lo que se puede.

0: nos vamos a despedir con algo bien pum para arriba, como corresponde, para que se queden con ganas de que Star Mix siga, pero nos volveremos a reencontrar, Dios mediante, mañana. A partir de las 21 horas, aquí estaremos junto a ustedes, así que atentos, me esperan mañana. No se vayan a dormir temprano, no se vayan a ser mandados. 21 horas, los quiero allí. Terminamos con la tanda y arrancamos con Star Mix a pleno junto a ustedes. Besitos grandes, gracias por haberme acompañado. Ah, Roma. Me estaba olvidando. No, lo prometí, es deuda. Olvídate. Roma, a ver, le voy a mandar acá a ver dónde estaba. Ay, ay, ay, la perdí. No, tiene que estar acá. Roma. Ay, a ver, ¿cómo fue que me mandó la foto? No te puedo creer. Ah, acá está, a ver. A ver si es ella. ¡Ay, mira la foto de hoy! Ah, tengo un audio. A ver.
1: ¡Te estoy escuchando!
0: ¡Te estoy escuchando! Me dice Roma. A ver.
1: ¡Te estoy escuchando!
0: Le pedimos a la mamá de Roma. Mami, por favor, mándame el alias que tengas allí. Porque le quiero mandar para la merienda para mañana, Roma. Le quiero hacer un regalito para que mañana, cuando vaya a la escuela, Pancho Ramírez, que me dijo, tenga para la merienda. ¿Puede ser? ¿Sí? ¿Me mandás el alias? Así ya le hacemos un regalito para que mañana se compre la merienda. Ahí está. Bueno, ahí estamos. Ya te lo mando. Ya te lo mando para la merienda de Roma. Aguantame un cachito, a ver.

0: la merienda. Gracias, mañana te voy a mandar una foto con la merienda.
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3: Impresionante. Bueno, ahí me va a mandar una foto para mañana con la merienda, me dijo.
4: Se llama Costumbres Argentinas.
3: Nos vamos yendo, gente linda. Nos pasamos unos minutitos. Bueno, se nos fue el tiempo. Romá, que disfrutes. Ahí enviamos para la merienda. Así que bueno, que la disfrute mañana. Me va a mandar una fotito. Qué lindo. A estudiar, Roma. Besitos para todos. Gracias por haber estado, gente linda, por haberme acompañado. La verdad que ha sido un placer estar aquí junto a ustedes. Me voy despidiendo. Que tengan buen descanso. Hasta mañana.
0: Llegó, muchas gracias.
3: Ay, ya le llegó, bueno, qué lindo. Nos vamos, gente linda. Buen descanso, hasta mañana. Chau, chau.

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0: 23, 59 minutos.
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0: Todo corazón, gracias. ¿Y seguimos y hacemos tema más o no?
1: Estamos.
0: A ver, maestro.
1: ¿Cómo suena?
0: ¡Sale! Vamos a ver si sale, ¿eh? Dice así, escucha, cuando quieras.

0: Dios los bendiga.
1: ¡Qué placer! El aplauso para Luciano.
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0: Es la hora 3:55 minutos.
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1: 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Muy linda la radio, re entretenida.
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0: Es la hora 5:55 minutos.
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0: Es la hora 6:57 minutos.
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0: Es la hora 7:55 minutos.
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3: 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Ángela. 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
5: Bueno, para toda la gente de La Mega 91.5, un beso muy grande para todo Concordia.
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0: Gracias.
1: Hola, ¿qué tal, queridos amigos de la Mega de Concordia? Quien les habla es Tony Ángel, simplemente para dedicarles esta canción. Un beso grande y los quiero mucho.
2: Bueno, un saludito para la Radio Mega con mucho cariño, Rocío Quiroz, y muchísimas gracias por todo.
3: Hola, soy Nicolás Mattioli y los

0: Es la hora 8:56 minutos.
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0: Es la hora 9:55 minutos.
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0: 14 minutos, pasaron exactamente las 10 de la mañana. Bienvenidos a compartir, a disfrutar de esta programación que nos va a transportar hasta la hora 13. Pasamos el mediodía aquí en la radio, ¿eh? Arrancamos a la mañana, terminamos a la tarde prácticamente ya, claro, porque pasamos el mediodía, ¿sí? Una cosa de locos, falta un día para el Mundial, ¿eh? Falta un día para el Mundial, bien por la escaloneta anoche. Jugadores que están a punto, ¿eh? A punto Caramelo. Jugadores que sorprendieron también. Falta Paredes, falta Julián, ¿quién más falta? Molina. Y prácticamente que ya todo estaría en orden para el arranque del Mundial, si bien obviamente para lo que va a ser este el debut de la Argentina, no llegarían todavía Paredes, hay que ver Julián, Molina seguro que no tampoco, pero bueno, en definitiva, hay que ver qué es lo que va a pasar, si en definitiva quedan los que están o se va a sumar otro al seleccionado. 3-0 la Argentina frente a Islandia. Anoche, partido amistoso, el que cerró previo al Mundial para la selección argentina. 10:16. Saludamos a todo Concordia, colonias, localidades, vecinas y para toda la región de Salto Grande y el mundo, porque a través la Mega la puedes escuchar, claro. Sí, sí.
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0: Vamos. El baile whisky rom. Yo pregunto siempre, ¿no será mucho ya en el comienzo esto? Columna vertebral de la semana, columna vertebral de la semana. Miércoles 10 de junio, miércoles 10 de junio de 2026. ¿Hasta cuándo la humedad? ¿Hasta cuándo? ¿Cuándo llega el frío? 11 días para el invierno. Con una movida importante, el lunes es feriado, ¿eh? El lunes es feriado, así que cerramos la semana el viernes. Para retomar, Dios mediante, el martes de la semana próxima. 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

0: Hulk, mecánica general, chapa y pintura, todo en electricidad, Ramírez Casi Federación, gran saludo ahí para todo el personal.
1: ¿Dónde está la palma de Luna?
0: ¿Cómo anda DJ Tavo? Le mandamos un gran saludo a DJ Tavo también, ¿eh? Qué grande, impresionante. 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Manitos arriba a todos, como siempre. 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Ella usa minifalda cortita. 10:20. Salud para toda la gente de Salto, República Oriental del Uruguay. Nuestros hermanos uruguayos que se preparan también con Tutti para el campeonato del mundo. ¿Cuántos DT argentinos tenemos, eh? Bielsa, Alfaro en Paraguay. ¿Quién más tenemos? A ver. 10:20. Che, saliendo un poquito del Mundial, Sampaoli va a ser el DT de Talleres de Córdoba. Mirá vos, Sampaoli.

Impresionante esta hora de la mañana. Nos informamos mientras bailamos y compartimos y disfrutamos de la buena música. Qué grande Miguel Conejito, ¿eh? Qué grande Miguel Conejito. Vamos así, derecho viejo nomás, dijo alguien por ahí. La temperatura en Concordia a esta hora de la mañana, registro, Servicio Meteorológico Nacional, 13.8. Tenemos mayormente nublado con niebla, al menos hasta la hora anterior, humedad de 91%, la presión está en 1012.8 hectopascales. Viento no se registra en superficie, sí, tenemos viento del este, ahí está, viento del este a 6 kilómetros por hora, visibilidad óptima de 15 kilómetros, 17 la máxima para hoy, con cielo totalmente nublado para toda la jornada de hoy en Concordia. 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

0: Pero atención, tenemos algunas que otras informaciones también en el transcurso de la mañana. Anunciaron un corte de energía para este miércoles en dos sectores de la ciudad. La interrupción del servicio, chicos, atención, fue programada por la cooperativa eléctrica debido a trabajos de mantenimiento en la red de media tensión que va a afectar a dos zonas de la ciudad durante la tarde. Anunciaron el corte para hoy. Se va a realizar precisamente, atención, está previsto entre las 12 y las 13:30. Alcanzará dos sectores de la ciudad y obviamente sectores afectados. La primera zona comprendida por el corte estará delimitada por las calles Córdoba al norte, Doctor del Cerro al sur, Boulevard Yucarí al este y Virgen Santa Lucía al oeste. En tanto, el segundo sector afectado estará ubicado entre Ingeniero Nogueira al norte, Presidente Ilia al sur, Maestra Vera Peñalosa al este y Virgen de Fátima al oeste. La cooperativa recomendó también a los usuarios tomar las previsiones necesarias durante el horario previsto para la interrupción del servicio y, de acuerdo a lo informado, el corte responde a tareas de mantenimiento en la red de media tensión, por lo que la restitución del suministro dependerá también del normal desarrollo de los trabajos programados. Finalmente, señalaron también que los horarios previstos son estimativos y podrían sufrir modificaciones en función de las condiciones operativas, ¿no?, que se presenten durante el desarrollo de los trabajos.
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0: Bueno, ayer pasábamos, anduvimos muy cerca de lo ocurrido y hoy lo podemos contar, que una camioneta fue consumida por el fuego en la zona céntrica de Concordia. Todo ocurrió durante la tarde-noche de ayer. No hubo heridos, pero el vehículo sufrió graves daños. Hablamos en esta oportunidad, se incendió una camioneta de Megacable. Una camioneta utilitaria perteneciente a la empresa sufrió importantes daños tras incendiarse mientras circulaba por calle Hipólito Yrigoyen entre 3 de febrero y Estrada en nuestra ciudad de Concordia. Según la información también, el hecho ocurrió minutos después de la hora 19 de ayer, cuando un Fiat Fiorino de la firma local era conducida por personal de la empresa y, por causas que aún se investigan, comenzó a prenderse fuego en la zona del motor. Bueno, el ocupante detuvo rápidamente la marcha del vehículo, ¿no?, que quedó estacionado sobre la vereda oeste de calle Hipólito Yrigoyen. Sin embargo, las llamas se propagaron también con rapidez y afectaron gran parte del frente del utilitario, ¿no? Para controlar el incendio trabajaron también dos dotaciones de bomberos en una primera instancia. Acudieron también efectivos de bomberos zapadores de la policía de nuestra provincia, quienes iniciaron las tareas para sofocar el fuego, donde posteriormente una unidad también de bomberos voluntarios de Concordia se sumó al operativo y colaboró también para extinguir por completo las llamas. Como consecuencia, el fuego destruyó el motor y provocó también importantes daños en la cabina del vehículo. Además, una escalera que era transportada también en la parte superior también resultó afectada. Estamos en la hora 10:26.

Le vamos a cantar el feliz cumple hoy o dentro de un ratito. Hoy cumple 103 años el emblemático de la ciudad de Concordia. ¿Quién? ¿Eh? Amigas, amigos, cuando Marcelo de Alvear llega a la presidencia ya por el año 1922, una de las primeras obras viales de su gestión fue la construcción de un puente para evitar el paso grande con el que se rodeaba el arroyo Yuqueri Grande. Cumple 103 años. Amigas, amigos, 103 años. Marcelo Torcuato de Alvear era embajador en Francia cuando su correligionario Hipólito Yrigoyen lo elige como su candidato por la, o por una de las ramas, ¿no?, radicales, para su sucederlo también en la presidencia. La gestión terminada y terminaba también manchada, ¿no?, con la matanza del ejército en el sur argentino, cuando en la denominada Patagonia Rebelde mueren fusilados 1.500 obreros, los cuales planteaban también reclamos sindicales que hoy serían elementales. Bueno, en ese clima convulsionado también Alvear asume la presidencia, ¿no?, la nación allá, 12 de octubre de 1922. Un puente para un arroyo, ¿eh? ¿Qué le parece? En lo que respecta a su vínculo con la ciudad de Concordia, el flamante primer mandatario es puesto en conocimiento de la necesidad de una conexión vial para una de las principales ciudades de la Mesopotamia. Es por eso que se encomendó, ¿no?, a la empresa local Ricanio la ejecución de la obra, para lo cual primeramente se dispuso también un relleno de tierra con 1.000 metros cúbicos en ambas cabeceras para que tuvieran una misma altura, ¿no? En la concreción del proyecto trabajaron unos 400 obreros y se usaron unos 200 carros, según consigna el libro, donde la ciudad y su arquitectura también del arquitecto Juan Alejandro Pípolo. Según también el Archivo General de la provincia de Entre Ríos, Marcelo T. de Alvear se embarcó hacia la provincia con dos propósitos: inaugurar una importante obra vial en Concordia, pero también rendir homenaje a la memoria del general Urquiza en su paso por Concepción del Uruguay. Cuando el buque del presidente entró a navegar por el río Uruguay, Alvear dirigió también un telegrama al presidente uruguayo, ingeniero José Cerrato, expresándole que el río une nuestros pueblos vinculados por la tradición de los esfuerzos comunes, por la libertad y el progreso, también a lo que el destinatario respondió en términos fraternales. Un 9 de junio del año 1923, Alvear, a la ciudad de Concepción del Uruguay, desde el puerto se dirigió a la catedral donde estaban depositados los restos del organizador del país. El presidente depositó allí una ofrenda floral en la tumba. Después de participar también en diversos actos, reinició su viaje hasta llegar a Colón, ciudad en la que, bueno, bajó a tierra durante una hora, tiempo en la que, bueno, recorrió parte también de la ciudad. Y el día 10 de junio Alvear desembarcó en Concordia entre tropas militares que, bueno, le rindieron honores, autoridades y una multitud congregada para recibirlo, mientras la cañonera, ¿no?, Rosario, hacía una salva de 21 cañonazos, donde se dirigió entre aclamaciones y también a la Casa Municipal, desde cuyos balcones también habló al pueblo, y de ahí continuó hasta el arroyo Yuqueri Grande. Sobre el arroyo se inauguró el puente, que fue bendecido por el monseñor Bazán y Bustos. Desde entonces, el puente lleva el nombre del presidente Alvear. Amigas, amigos, impresionante. Impresionante esta historia. Hay mucho para informar. Así que, bueno, hoy cumple 103 años. Hoy, en este 2026, el puente Alvear cumple 103 años desde que fue inaugurado por el hombre que le puso su nombre. Desde el entonces, también el puente ha tenido distintos trabajos, ¿no?, de consolidación también, que le permitieron soportar las periódicas e impecables, también crecientes, implacables, perdón, crecientes del arroyo que desemboca en el río Uruguay. ¡Feliz cumple, puente Alvear!

7:47 salió el astro rey en la jornada de hoy. 7:47 se pondrá 17:56. Para después del mediodía el cielo estará mayormente nublado y los vientos del sector sudeste tendrán velocidades entre 7 y 12 kilómetros. A la noche 14 grados, mientras que los vientos serán del sector sudeste a una velocidad entre 7 y 12 kilómetros.

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0: 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Están los ponchitos para tus mascotas, para perros y gatos, obviamente, porque obviamente siempre yo digo, comento y te recuerdo, que no son un por si sobran la casa, que son un integrante más de la familia. 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Vení, vení, que estamos rapidito, estamos en la hora 10:36.
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0: Ahí estamos a esta hora de la mañana, amigos, amigos. Lo que estamos compartiendo, lo que estamos disfrutando. Excelente, notable. Los Palmeras con Víctor Medina. Amor prohibido, lo que estamos compartiendo, disfrutando a esta hora de la mañana.
1: Buenos días, Rubén Lucas. Yo ya en modo mundial desde hoy. Mañana inauguración y partido, primer partido. Quiero pedirte el tema para todos los argentinos de La Mosca, muchachos. Un saludo, que tengas una buena jornada de trabajo. Gracias, Rubén Lucas, por pasarme los temas que te pido.

De lo que va a ser el feriado el próximo día lunes, 10:53 para muchos que aún todavía no lo tenían muy claro, ¿eh? Así que hablamos del feriado del próximo 15 de junio. Se va a adelantar, ¿no? Obviamente, el feriado nacional en Argentina porque se conmemora el paso a la inmortalidad del general Don Martín Miguel de Güemes. Así que esta fecha patria cae originalmente los 17 de junio, ¿no? Pero se traslada al lunes 15 para formar parte también de un fin de semana largo y promover el turismo. Así que bueno, el feriado rinde homenaje también al militar y político salteño, quien fue clave en la guerra de la independencia argentina, al mando de su célebre ejército de gauchos, conocidos como los Infernales. Güemes, quien protegió incansablemente la frontera norte contra las tropas realistas, permitiendo que el general José de San Martín pudiera llevar a cabo su campaña libertadora. Amigas, amigos, próximo lunes es feriado en nuestra Argentina. Feriado nacional, sí.

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0: Che, ¿quién anda por ahí? Vení.
1: Hola Rubén, ¿cómo andás, amigo?
0: Muy bien.
1: Acá hay que decir las cosas como son, ¿no es cierto?
0: Sí.
1: Vamos a opinar bien. Agradecer a los muchachos de la basura, ¿no? Porque era impresionante como había mugre desparramada hoy en la calle.
0: Había.
1: Impresionante.
0: Sí.
1: Porque ahora empezaron a aparecer de vuelta los caballos. Antes, cuando recién inició el gringo escuela acá la intendencia, había sacado los caballos de la calle acá.
0: Sí.
1: Ahora nada, está en el parque de vuelta.
0: ¿De vuelta al parque?
1: Es un desastre, hermano. Hay que sacarse el sombrero. Bueno, muchachos, juntaron la basura. Muy quedó bien. Un poco, pero bueno, no hay que pedirle más tampoco, es demasiado. Ellos no tienen por qué andar barriendo la calle, no, que están para juntar nada más.
0: Exactamente.
1: Pero ¿cómo es? Juntaron bastante y quedó un poco, pero bueno, ya está. Agradecerle por lo menos que levantaron un poco de basura. Che, ¿todo bien por acá? Acá.
0: Bueno, Marito.
1: Cuando las cosas se hacen bien hay que decirla, y cuando se hacen mal hay que decirla también.
0: Qué bien. Bueno, sabemos que hay muchos animales sueltos, en este caso caballos, y también perros que rompen, y obviamente por ahí se complica un poco la situación. Así que bueno, ya pasaron los muchachos ahí de la recolección, y bueno, y seguramente el camión ya ha retirado todo lo que habían así dejado en la esquina, ¿no? Federación y del Valle 11-19, lo pedía nuestro amigo ahí, qué grande, para que lo baile nuestro amigo Ernesto. Se aproxima el día de la prueba de calidad. Qué poco que falta, ¿eh? Qué bárbaro, ¿eh? Pasado mañana recién. Aguante Ernesto, el más cumbiero del Pollito Luca. Para los rocanroleros también, para Franco y para Guille, le mandamos un gran saludo. Vamos, ahí va.

0: Ahí estamos, 11:24, y ya se viene toda la información de los sorteos de Quiniela y Tómbola, ya dentro de un ratito, ya dentro de un ratito, ya se viene. ¿Qué tenemos por acá? A ver.
1: ¡Hola, Rubén!
0: Mira.
1: Buen día. Suena ese bajo.
0: Sí, ¿cómo suena?
1: Guitarra, ¿cómo se suena?
0: Nada, impresionante. Sí, sí.
1: Acá ando con murciélago y con escombro.
0: ¿Murciélago?
1: No, estamos metiéndole ficha, hermano.
0: Qué bueno.
1: Es así que escombro tiene más sed que Pecosville, mira. Impresionante ese tema que queríamos, Rubén.
0: Qué bárbaro.
1: Hacen el bajo, Rubén.
0: Dale. Mirá. Ahí va,

0: Ernesto, qué buenos temas, dice Huguito, todo lo que hemos compartido, lo que hemos disfrutado, Huguito Flores, impresionante esta hora de la mañana. Estamos a la hora 11:35 minutos. 11:35, un poquito de DJ Tavo.
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0: Lo nuevo de este otoño, invierno 2026. DJ Tavo.

Qué grande, DJ, estamos acompañándonos en toda la mañana. Papá, ¿dónde estás? Es lo que estamos compartiendo. ¿Dónde estás? Ahí estamos. Completito, ¿eh? Qué bárbaro, impresionante. El nuevo DJ Tavo, esta hora de la mañana, que nos está acompañando. ¿Un poquito de quién? A ver. 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

0: Bueno, vamos rapidito, 11:39.
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0: Toda la información de los sorteos de Quiniela y Tómbola, 11:39 minutos. A esta hora de la mañana, el primer premio, comenzamos con la nocturna nacional, 5.327.5327, primer premio en la nacional, Ciudad de Buenos Aires, para el 4.746.4746, el primero en la de Córdoba, 2.635.2635, primer premio. Vamos a la de Santa Fe, 0.819.0819, primer premio. Vamos a nuestra provincia, nocturna 5.254-5254, primer premio. Vamos ahora rapidito a la Oro de Montevideo de Uruguay, siempre apúntelo, primero en la pizarra para la bolilla número 5.704-5704, primer premio. En la Oro de Montevideo, Uruguay. Vamos a la previa rapidito esta mañana. Atención en la nacional, 9.755. Vamos ahora a la ciudad de Buenos Aires, 5.855. Digo bien, 5.850. Voy a la de Córdoba, 7.524. Vamos a la de Santa Fe, 4.451-4451, primer premio en nuestra provincia, previa de esta mañana, 8.301-8301, primer premio en

0: Qué grande, impresionante las letras, ¿eh? Se viene el mundial, amigos, amigos. Arranca mañana, ya no falta nada. Qué bárbaro, impresionante. 11:44 y estamos transitando ya los 16 minutos para llegar al mediodía. La temperatura en Concordia, 14.6, cielo cubierto, humedad 85%, la presión 1013 hectopascales, viento del este 8 kilómetros por hora, visibilidad óptima de 15 kilómetros, con Pescadería Concordia, la más completa variedad de pescados de río y de mar, pescados despinados, en la esquina de Alvear y Avellaneda, Pescadería Concordia, lo más recomendable. 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

0: Tenemos el cumple de Ranita el próximo sábado, chicos. El cumple de Ranita. ¿Y quién hace la invitación? ¿Quién viene? ¿Quién viene?
1: Hola, hola, mis amigos. ¿Cómo le va? Sergio Segal los saluda. Y quiero invitar para este sábado 13 de junio. Oh. Voy a estar en el cumpleaños. El mi amigo el Rana.
0: El Rana.
1: Y pronto con mi, así que los espero a todos para pasar una noche espectacular.
0: Mira.
1: Junto con el amigo Dichon también.
0: Mira.
1: Así que nada, vamos a estar llevando las mejores canciones para todos ustedes.
0: Qué bueno.
1: Un abrazo grande. Nos vemos ahí. Chau, chau.
0: Mira, viene para el cumple el Rana. Es una cosa de locos. Sorpresa total. Esto hoy es miércoles. No lo sabíamos, Todo programado de repente y no te lo podés perder este sábado. Viene el cumple del Rana. No, me estás jodiendo. Escuchá, el sábado

0: Santos, impresionante lo que va a ser el sábado,
1: Qué bárbaro. Hay cumpleaños del Rana el sábado, ¿sí? Pero el Sergio Ceja ya tiene la cara redonda, tanta pizza que come ahí en lo del Rana.
0: ¿Vos decís?

Qué bueno, impresionante lo que tenemos por acá, ¿eh? Vení, vení, vení, porque se está preparando con todo lo que va a ser el cumple del Ranita el próximo día sábado. 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Muchas gracias.

¿Cómo andamos? Hoy me dormí. Me estoy recuperando, pero de a poquito. Así que anoche miré la selección, me encantó. No sé si te gustó a vos. Creo que Montiel ya fue. Montiel ya no tiene que dar un paso al costado, dejarlo a los otros chicos que están mucho mejor que él. Así que fue el único que más o menos fue flojo, porque después de todos los otros chicos, un buen equipo tenemos. Así que si nos llegamos a la final, vamos a andar raspando, mirá. Bueno, y ojalá que te reponga el Dibu, porque no le tenía mucha fe a Rulli, porque casi nos enfocaron ellos en dos o tres jugaditas que hicieron. Y bueno, y pasaron un tema del Averizo, ese tema del Averizo que le hizo al Diego. Y decirle a Marito que no retongue tanto con la basura. Eso se tiene que encargar al municipio. Y bueno, si el municipio no lo quiere, hay que dejarlo que se llene de mugre en la calle nomás. Pero acá pasa lo mismo, acá en el barrio, acá andan. Yo estoy más o menos 500 metros del río y están los hornos y a veces andan todos los caballos ahí, los que pisan el barro ahí para hacer los ladrillos. Andan acá en los contenedores, hacen mugre para todos lados, pero la suerte que tenemos nosotros que hay, no sé si son contratados que limpian, pero no es el caso de limpiar cada rato, ¿viste? Porque a veces la gente le canta, ¿sabes? Era para decir eso nomás y tranqui nomás, Marito, y no se va a poner nervioso José Rolón. Dice que se va a pagar la asada antes de fin de año. Esto es lo que me dijo a mí. Gracias, amigos.

0: minutos. ¿Quién anda por acá? Dice, gracias y suerte para todos nosotros. ¿Qué más? A ver, ¿qué tengo por acá? Buen día, chicos. Habla la abuela Rosa. Dice, quiero mandar un saludo a Benja, que está con la tía, y a ustedes por alegrarme todas las mañanas. Bueno, gran saludo para la abuela Rosa, que nos escucha todas las mañanas. Bueno, ¿qué más por acá? ¿Qué tengo? A ver, dale, vení.
1: Buenos días, estimado amigo, ¿cómo estás? ¿Cómo se encuentran? Te habla Javier, aquí de la ciudad de Salto, Uruguay.
0: Qué grande,
1: Javier. Un abrazo grande, bendiciones para todos. Miré a Argentina ayer, me encantó. Candidato firme Argentina. Calculo que Argentina, España y Francia, ahí pues esas tres van a andar. Puede haber alguna sorpresa, Marruecos puede ser una sorpresa. Dale, abrazo grande, cuídense.
0: 11:59, chicos, ya no hay que hablar mal de los jugadores, basta, somos todos argentinos ahora ya. A ver qué dice por acá, avisale al CIDES que como gran bostero le faltó decir que se recupere Paredes, dice. Bueno, chicos, no, si él dice que no es de Boca, es de Huracán. Que se deje de joder al CIDES y que diga que es anti-River, dice por acá. Bueno, chicos, ya está, somos todos argentinos, no se peleen ahora, vamos.

increíble, pero real. Viste, mientras yo charlaba con vos, ya pasó un croto y dejó dos bolsas de basura inmensa allá en la esquina. Y esos son los vecinos que hacen cortar o el pasto, no sé qué, pero ya sacan ahora la basura, boludo. Eso está, perdón, ¿no? Hasta mañana está esa basura afuera. La verdad que son unos crotos, la verdad, sucio.

0: Dos minutos, forman un basural ahí, claro, tiene razón Marito, chicos, no, tiene razón Mario, en este caso se la vamos a dar a la razón porque sacan en los horarios que ya pasó la recolección y, claro, ¿cómo vas a estar llevando a esta hora sabiendo de qué pasa mañana? Antes del mediodía, pasan los muchachos de la recolección. Qué bárbaro, ¿eh? Sí, queda todo eso hasta mañana ahí.
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0: Eso que hay una info que dice que hay que sacar en los horarios que ya obviamente están programados.
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0: Pero bueno, hay muchos que aparentemente están desinformados o lo hacen por ya, que es una costumbre, ¿no?

0: 12, 5 minutos.
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0: Qué bárbaro, dejalo por ahí, dejalo, impresionante lo que suena, chico, qué bárbaro, muy bueno.
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0: Ay,
1: ahora no. Y ahora sí.
0: Me estaban preguntando quién era el que estaba al aire. Bueno, dale, vení.
2: ¡Vamos!
0: Ya te digo. Mucho cuarteto.

0: Lo que teníamos hoy era Lisandro Márquez. Muy buenos los enganchados. Y ahora suena un poquito de Desacatados y Mala Fama.
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0: Está malo Marito, dice por acá. Sí, está malo Marito y se hace cargo. Eso está bueno, chicos, que Marito se haga cargo, ¿no? De lo que dice, obvio. Dice
2: Rubén, a mí me conocen todos acá en el barrio y me hago cargo de lo que dije, ¿eh? Me hago cargo, que son unos sucios.
0: Bien, Marito, vamos. Está malo, está indignado, Mario, claro. Tiran toda la mugre ahí en la esquina, Marito. Después que ya pasó la recolección de residuos, después que ya pasaron los chicos o por ahí los muchachos. Y eso queda todo hasta mañana y ahora, ¿eh? Bueno, estamos a la hora 12 con 18.
3: Mira que me muestra mujer ajena, bro. Viste que este más hace la agarra son cabeza. ¿Te conoces, bro?
0: ¿Qué mandaron acá? Bueno, me parece que este audio que mandaron no es para acá, chicos. No sé qué mandaron ahí, ¿eh? Vamos a chequear terminación del celular. A ver. Nada que ver lo que llegó, ¿eh? ¿Para quién era? Se equivocaron. 295 termina 295.

0: Qué bueno que está esto, muy bueno.
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0: Che, me gusta hoy porque la mañana tuvo mucho cuarteto tuvo la mañana hoy desde el comienzo, desde el arranque. Hoy fue una mañana muy cuartetera, por cierto, Bueno, estamos transitando el tramo final. ¿Y qué tenemos esta hora de la mañana?
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0: 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Desacatados y mala fama. Escuchá, manitos arriba, vamos. Tráeme la sirenita.

Corchito, porque a Corchito le gusta desacatado. Vamos, Corcho, vamos. 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

Me atrevería a decir que este, si este no es el tema del otoño-invierno, en lo que respecta a cuarteteramente hablando, pega ahí en el ángulo, Pega. Manitos arriba. ¿Sabes qué? Se arma un descontrol en el boliche. ¿Verdad? En el buen sentido, digo, chicos.

0: para que lo baile Huguito y Maxi mientras están así en el taller de compostura de calzados. Compostura de calzados, allí por calle 25 de mayo, casi Güemes. Qué grande Huguito, ¿eh? No, chicos, todavía no me invitó. No, está, se va postergando, ¿viste? Tiene un disco más o menos para entre 60 y 80 comensales, pero todavía no nos invitó. No nos invitó todavía. Eso.
1: Y suena, y se canta. 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
3: Porque ahora no.
0: Sergio Cejas para festejar su cumple. Y además, ¿quién va a estar? Nuestro amigo también ahí, Alejandro Guichón. Qué grande, Alejandro también. Qué barro, sí, una cosa de locos. Ahora sí, mandale mecha. 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Es un pibe.
1: Arriba.
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fuerte abrazo ahí para Alegrito Lila también. Qué grande, Lila Robles. Fuerte abrazo, querido. Mirá, qué asadito se está haciendo Alegrito. ¿Qué tal, eh? Hola, amigos. Acá es escuchándote y por comer algo rico en mi quincho, dice, con mi familia. Te mando un fuerte abrazo. Te espero el sábado con los Alpes, dice. Qué grande, Alegrito, eh. Claro, si es el bajista Sergio. Olvídate. Che, y aquí Guillermo Ruibal llega porque anda por España, Guillermo, eh.

0: 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Gracias. Impresionante lo que estamos compartiendo, disfrutando esta hora de la mañana, hoy con mucho cuarteto, ¿eh? 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
1: ¿Qué vas a hacer?
0: El tiernito para la propina. 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
2: Viene, que me voy. Dale.

Sí, que estamos transitando el final. Muchas gracias. Saludos también para mi amigo ahí, para mi tocayo, Marcelito. ¡Vamos! 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

0: Ah, estaría bueno que salga el tema de Newcon, ¿no? Porque es cuarteto. Sí, ahora lo vamos a pasar, No podía faltar él, claro, si es, hoy es miércoles de cuarteto. De Cheto nomás todo cuarteto hoy. 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
0: 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Deporte que es el Newcon, dice por acá. Sí, verdad. Y Newcon tiene un tema que se llama Newcon. ¡Hey!

0: Corazón, chicos. ¡Mueva!
1: ¡Vamos todavía!
0: Y se va Ñucon, ¿eh? Y nos vamos también nosotros, vamos. Ah, bueno. Estamos llegando al final, amigos, amigos. 12:41 minutos. ¿Qué nos queda por acá?
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0: El Servicio Meteorológico Nacional está informando que tenemos 16 grados de temperatura actual. Está mayormente nublado. Humedad de 78%, la presión, medianetos pascales, 1012.6, ¿qué más?

0: Dios y teniendo en cuenta Concordia siempre como lo sufre y mucho, ¿no? Ya en el final nos queda pendiente.
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0: Hasta mañana a la hora 8, Concorfar, Sarmiento 648, esquina San Martín, Facundo, Maulince 900, esquina Diamante, Luna de Saavedra, es esquina Alvear. Quienes están de turno, hasta mañana a la hora 8, ya en el tramo final, amigas, amigos, agradeciendo a todos por habernos acompañado. Obviamente, les deseamos que tengan una excelente jornada esta tarde, que finalicen bien este día. 12:43, nosotros llegamos mañana porque los minutitos finales, 10 restantes, son con música. Sin interrupción, claro, no, nadie interrumpe, nada, no. Mañana volvemos, luego de la rotativa a la hora 10. La semana próxima va a ser corta, porque el lunes es feriado, así que bueno, feriado nacional. Chao, hasta mañana, gracias, Dios lo bendiga a todos y todas.

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0: Es la hora 12:55 minutos.
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0: Estamos con la música. Y todavía me duele. ¿Qué?
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0: Hola Concordia, hola amigas, amigos. Así estamos arrancando hoy con esta música en la tarde.
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0: Estamos en el 10 del 6 del 2026. ¿Cómo están todos? Buenas tardes, bienvenidos. Hoy arrancando día tranqui, ¿estamos de acuerdo?
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0: ¡Aguante corazón! Eso falta, Saludando a la gente Concordia, a toda la gente de zonas aledañas.
1: Pero todo bien.
0: ¿Cómo están todos, amigas, amigos?
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0: Me dijeron que arranque todo intelectual hoy. Bueno, perfecto, así estamos compartiendo música. A ver si le gusta a la gente que hagamos programa así,
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0: 3456-256657 es mi número.
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0: WhatsApp de la radio, 3454. 330-915 es el WhatsApp de la Mega.

0: Lucas Hugo le canta a ella que todavía me duele que vos no estés conmigo. Saludando a la gente Concordia. Hola Concordia, hola Federal. Hola Los Charroas. Leandro armó un chusmerío ayer, Las mujeres Federal son todas traidoras. Hola, hola, hola Grisel, ¿cómo estás Grisel? Hola, hola hermosa. Hoy es el cumpleaños del cazador de suegras. ¡Feliz cumpleaños, cazador de suegra!
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0: ¿Qué?
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0: ¿Cuántos años es el cazador de suegra? ¿78? ¿Qué?

0: Marcando diferencia. ¿Es así? No, no es así. ¿Cómo es marcando? ¡Dale! ¡Arriba, arriba, arriba, arriba, arriba! ¡Así es! ¡Así es, así es!
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0: ¡Así es, vamos!
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2: A ver. Ah, ya sé. El enano Gisburg.
3: No.
2: Pará. Ah, ya sé. El enano Perufo.
3: No, tampoco. No es un gran hermano.
2: Ah, entonces. ¿Puede ser un grande? ¿Marcelo Tinelli?
3: No.
2: ¿No será Badía?
3: Ah, no.
2: Ah, ya sé, no me digas más.
0: Pechocho.
3: Conduce un programa de cumbia.
0: Más o menos.
2: Ya sé, la Tota Santillán.
0: No, muy gordito.
2: Hernán Caire.
3: No. No es alto, no. Pero es un grande.
0: No.
3: No es rubio,
0: tampoco.
3: Pero tiene lo suyo en su cabeza.
2: Ah, pero entonces no tiene nada raro.
3: Sí, entretiene, es simpático y marca la diferencia.
2: Sí, no me diga más nada. Ya sé quién es. Pero mejor presentalo vos.
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1: Hola amigo, ¿cómo andamos? Te había notado re apagado, ¿sí? ¿Que te pasó algo? Te iba a preguntar qué te pasaba, que estabas tan abajo. Así que bueno, nada. Te pidieron que arranque así el programa. Un abrazo grande amigo, acá te estamos escuchando la mensajería como siempre, marcando la diferencia. Saludos grande a toda la gente de la Mega. Y nos vemos el domingo si Dios quiere.
2: ¡Mira arriba! ¡Ja, ja, ja! ¡Toma! ¡Dale! ¡Aquí llegamos nosotros! ¡Vuelve! ¡Volvió marcando! ¿Qué? ¡Vuelve! ¡Ahí va!

0: Buenas tardes, Concordia. Buenas tardes, amigas, amigos. ¿Cómo están todos? Che, Toto, no sirvo para hacer programa tranquilo. Yo no sirvo. Me gusta que la gente se divierta. Que la pase bien de lunes a viernes aquí en la Mega con nosotros. De 13 a 15, claro. Porque este programa es así, ¿eh?
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0: Es así, ¿eh? Este programa es el programa que te mueve, claro. Hola, mami, hola, papes. Amigas, amigos, hola, niñas, hola, niños. ¿Cómo están todos? Buenas tardes, bienvenidos. Yo te amo. Así somos nosotros, mirá. Así. Dale, la mega. Siempre que venimos a la mega, nosotros sacamos el sol. Va a aparecer el solano, vamos.

más que se lo regalamos para el cazador de suegra. ¡Feliz cumpleaños, el cazador de suegra! ¿Qué? ¡Dale! ¡Arriba el cazador de suegras! ¡Que lo cumpla! ¡Sí! ¿Qué comemos hoy, cazador?

0: pedazo de programa, miazo. Acá estamos escuchando con usted como siempre. Métale cumbia nomás hoy. ¡Epa, epa, amigo! No, tanto no, tanto no. 53, 53, amigo.
1: 53, pirulo, vamos.
0: Gracias, gracias, gracias, amigo.
1: Cumple,
0: gracias por tu buena amistad, mi viejo. Gracias, gracias. Hoy vamos a comer algo, algo. Vamos a poner la parrilla.
1: Así me gusta, estoy invitado. Si no estoy invitado, me colé igual. Que lo cumpla, vamos. Vamos a llevar a la Claudia y a la bichotona. ¡Claro! ¡Vamos!
2: Que los cumplas, que los cumplas.
1: ¡Feliz cumpleaños! ¡Feliz cumpleaños! Bichotona, que hoy es el cumpleaños del cazador de suegra, ¿eh? Algo le va a cantar, ¿eh? ¿Le va a cantar el feliz cumpleaños?
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1: Ahí va.
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1: Sí.
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1: Ya estamos en la Mega 91.5 marcando la diferencia. Hola, Angélica.
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1: Hola, genia. Hola, diva, diosa. Angélica, vos le mandamos un cariño enorme.
4: Carita.
1: Tu hijo todos los días me escucha, Angélica. Me manda video que andan las máquinas y no sé qué hacen, Naro. ¡Naro! Ahora te voy a mostrar el video que escucha en mi programa, ¿eh? ¡Hola, Angélica! ¡Vamos!
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1: Ahí salió mejor todo el programa, viene arriba. Bueno, dale. Saludando a toda la gente de Concordia, toda la gente de Salto Uruguay. Buenas tardes, Federación. Buenas tardes, Villadela. Hola, Chajarí. Hola, la gente de San Salvador. Vamos arriba. Se viene, se viene. Se vienen a la pronto compite, se vienen, ¿eh? Se viene muy pronto. Mirá. Ahí va. Hola, la gente federal. ¿Cómo anda, federal? ¿Cómo andan las chicas, federal? ¿Cómo andan los guapos? Bueno, las chicas son traidoras. ¿Cómo andan las traidoras de federal? ¿Cómo son los infieles de los charrúas? Algo así era, ¿no?
4: ¡Oh!
1: Está complicada la sociedad, ¿eh? ¿Qué? ¡Ahí va! ¡Cavi! ¡Es el cumpleaños! ¡Cavi! ¡Cavi! ¡Es el cumpleaños del cazador de suegra hoy, Claudia! Vamos a tener que ir a jirafiar, ¿eh? ¡Digo! ¡Ahí va eso!
6: Hola, hola, hermanito. ¿Cómo estás?
1: Mira.
6: Nosotros acá marcando la diferencia como siempre.
1: Ajá.
6: Bueno... Quiero aprovechar el espacio, el audio, para desearle feliz cumpleaños, que los cumpla feliz,
1: ¿escucha?
6: Que los cumpla feliz, que los cumpla, amigo Elvio, que los cumpla feliz. Genio total, bueno, que se le cumplan todos sus sueños, sus anhelos, y que pase de lo mejor hoy. Así que besotes grande para él. Besos, besos, baby.
1: Escuchate, escuchate, baby. ¡Ahí va! ¡Y con más amor vuelve! ¡Arrancamos con joda!
7: ¡Dale, dale!
6: ¡Ponemos de pito!
1: ¡Ahí estamos, viste! ¡Tornura! ¡Vamos, arriba, arriba!
8: Hola, amigo, ¿cómo estás? Recién escucha tu audio porque llegué a la casa de mi viejo.
1: ¿Qué pasó?
8: ¿Y fuiste o vas otro día a ver el campo? Hasta que te diga, bueno, mediado de junio empezamos.
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1: Hola, Pame, ¿cómo estás, Pame? Mañana me voy al campo. A las 9 de la mañana vamos a la Pantera o con Pipina, con algunos vamos a ir, ¿eh? Ya está preparado el mate por medio, bizcochos. Y arrancamos para el barrio Cuelo mañana a las 9 de la mañana, ¿eh? ¡Oh! Mate por medio y nos vamos, obvio. Quiero ver las plantas arándanos que me están llamando. Me dicen que están lindas. ¡Vamos!
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1: ¡Sí!
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1: Antes lo llevo al Toto Bermúdez esta noche. Cazador de suegra, te voy a cantar, no sabés, ¿eh?
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1: Y tenés que tirarle más o menos 70 mil pesos, dos patas muslo, un plato de ensalada rusa y ya está, Terrible show, te hace el Toto. 70, nada, un cambio.
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1: ¡Dale! ¡Opa! Cuidado, cuidado, cazador de sueños que está grabando la bichotona, ¡Vuelve! ¡Ahí va! ¡Ahí va! ¡Marcelito Narváez! ¿Cómo andan los picudos, Marcelito Narváez, ahí en la escalera? Marcelito, amigo. Hola, amiga Grisel. Voy a hacer una confesión al aire, No va a pensar mal, Grisel, que yo... No, para nada, Ayrton, amigo, ¿cómo anda, Ayrton? Amiga Grisel, te extraño, amiga. Qué tierno que soy. La extraño, mi amiga Grisel,
4: ¡Coño! Programa que te mueve, marcando la diferencia.
1: Si no dije nada malo.
5: Nena, ey.
1: ¿Qué ustedes no tienen amigas? Yo tengo amigas, obviamente. Tengo mi amiga Pame, mi amiga Grisel, mi amiga la bichotona. La extraña Grisel.
4: Por favor.
1: No.
4: Alejandro al confesionario.
1: Pero si no dije nada, la recalcada madre. ¡Ahí va! Dice mi amiga Grisel, ¿me extraña o no me extraño? Me mandó al carajo. A ver,
8: yo también, amigo, te extraño. ¿Qué? Me tenés abandonada.
1: ¿Viste? ¿Me lo viste? La tengo abandonada, mi amiga. Después preparé esos mates con yuyo, que es rico, Tengo que ir a hablarle a mi amiga y a mi amigo Huguito, obvio, Y lo voy a ir a dar un abrazo al amigo Ayrton. ¿Cómo anda, Ayrton? ¿Dónde sacó el nombre Grisel al hijo? ¿Qué? ¿Porque le gusta la Fórmula 1 al hijo? ¿Ayrton Senna? ¿Digo?
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1: ¿Qué?
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1: Che, no empiecen a cargar ustedes. Ustedes son mal...
8: También, yo también, amigo. Te extraño. Me tenés abandonada.
4: Por favor.
1: No.
4: Alejandro al confesionario.
1: No empiecen ustedes a joderme.
4: Por favor.
1: No.
4: Alejandro al confesionario.
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1: ¡Upa! ¡Arriba! ¿Cómo estamos, Marcelito? ¡Vuelve! Ya estamos en vivo, marcando la diferencia ahora, en este momento. ¡Poné la mega! Amigo Cuete, ¿están escuchando la radio en la ciudad? ¿Se dice así, ciudad? En otro país, en México, están escuchando la mega. ¡Dale! ¡Qué lindo México! ¡Qué parte de México, maestro! ¡Mandame el audio! ¡Hace un video si es posible! Acá estamos marcando la diferencia de México. ¿Qué hora es en México, maestro? ¡Vamos! Marcando la diferencia internacional, baby. ¿Cómo está la gente Uruguay? ¡Vamos, Uruguay! Nos siguen por todas las provincias. Misiones también, hola, Milagros. Hola, Río Negro. Está el amigo Pipo. Hola, Buenos Aires. Ahí está en La Boca. Está Gisela y Fernando. Marcando la diferencia, somos internacionales. Obviamente, humildemente, ¡Claro! ¡Vamos! Che, mi amigo de México estaba hablando mal de una persona de Concordia, acá mi amigo encima, ¿Qué? Y no sé quién es mujeriego. ¿Quién es mujeriego acá? ¡Che! ¡Vamos! Marcando la diferencia, hola Karen. La morocha linda de la pizzería pronto convite que se me pierde de rato. Quédate en Concordia, no te va a llamar para la federación, Karen.
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1: ¡Vamos!
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1: ¿Qué pasa, Guada? ¿Qué pasa, Guada? Decime, Guada. ¿Qué pasa?
12: Hola, Ale, ¿cómo estás? ¿Dónde queda eso, lo de Lore?
1: despensa lo de Lore. ¡Guada, guada! Ya te digo, ¿eh? Ya te digo.

0: marcando la diferencia, vale, hijo. Así no se puede, vale, ¿eh? ¿Dónde está mi Mirka? ¡Mirka! ¡Hola, Chajarí! ¡Qué lindo, eh! ¿Cómo andan los chicos de la gente Ledo que está laburando? Cuidado que anda murciélago, Murciélago y nano anda por ahí. José Roulín, ¿cómo andas, Josecito? Los chicos del camión, ¿cómo andan? ¿Vamos a arrancar con clásicos? ¡Vamos, vamos, vamos! Déjame ternura que me gusta que la cortina musical del programa, que me encanta, que me encanta. Dice... Ali, me llamo Lulú, yo también te extraño. ¿Qué? Ahí va. ¡Ternura! ¡Hola, Lulú! Me encanta el apodo,
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0: ¡Qué buen tema! ¡Qué buen ritmo! ¡Qué buena fuerza tiene tu programa, loco! ¡Acá salta Uruguay! ¡Vamos, Uruguay!
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0: Mi programa tiene toda la onda, mira, toda la onda, toda, mira. 1, 2,

Aquí no le trae recuerdo esto, La música agrupación Enlace. Tú me vas a dejar. Así arrancamos a marcar la diferencia. Dale con clásicos. Viene arriba Concordia.

Alejandro, ¿cómo estamos? Acá, tranqui nomás, comiendo un guisito, tranquilo, escuchando el programa como todos los días. Y bueno, un saludo a todos los primos de la audiencia. Hoy es el día del primo, así que un saludo a todos los primos. Y nada, ahí el amigo Rulín, que está laburando, mentira, si nunca trabajó ese. Le pusieron cosechadora, trabaja cuando está seco nomás. Bueno, pasamos un tema, si es posible, de Ariel Cora, de Los Lince, o algo de Alejandro Rivero, si es posible. Te voy a agradecer, nunca pido nada, ningún programa, hoy estoy pidiendo eso. Un abrazo, Ale, saludo a la audiencia.

0: Alejandro, ¿cómo estamos? Acá, tranqui nomás, comiendo un guillito, tranquilo, escuchando el programa como todos los días. Y bueno, un saludo a todos los primos de la audiencia. Hoy es el día del primo, así que un saludo a todos los primos. Y nada, ahí el amigo Rulín, que está laburando, mentira, si nunca trabajó ese. Le pusieron cosechadora, trabaja cuando está seco nomás. Bueno, pasame un tema, si es posible, de Ariel Cora, de Los Lince, o algo de Alejandro Rivero, si es posible. Te voy a agradecer. Nunca pido nada, ningún programa. Hoy estoy pidiendo eso. Un abrazo, Ale. Saludo a la audiencia.
1: Acá te lo pasamos, Alberto. No la puedo conseguir. ¡Escuchá!

mujer, ¿qué tan? ¡Cante, Alberto, cante! ¡Cante, Irma!

0: grande éxito que estamos compartiendo en este mediodía. Bueno, sigue, sigue, sigue. A ver. Pará. Yo quiero que lo cantemos todos a este tema y que lo graben y que me lo manden al programa, que lo mando al aire. ¿Quién lo canta? Dale, ¿quién lo canta? ¿Quién lo canta? ¡Ahí va! ¡Vamos, Alberto! ¡Va a cantar Alberto! ¡Va a cantar José Luis! ¡Va a cantar! ¡Va a cantar Irma! ¡Vamos, Berta! ¡Vamos! ¡Cazador de suegra!
1: ¡Qué lindo, qué lindo!
0: ¿Cuándo el amor está? ¿Qué?
1: ¡No se quiere!
0: ¡Pariente Soto, cantalo!

0: Bien, Ale, ¿qué tema está pasando, pariente? Eso es música.
1: ¡Ey, navega! ¡Cantalo, pariente Soto! Lo canta, Mirá.
0: Bien, Ale, ¿qué tema está pasando, pariente? Eso es música.
1: ¡Esta es música! ¿Qué tema estamos pasando, el amigo?
0: Bien, Ale, ¿qué tema está pasando, pariente? Eso es música.
1: ¡Dale! ¡Canten!

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1: ¿Qué?
0: Se quiere quedar.
1: ¡Vamos!
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1: ¡Aguante, Alberto Flores Lugo!

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3: El mono Flores Lugo lo canta, el monito Flores Lugo. Se quiere quedar.
0: ¡Mira, mira! ¡Vamos!
3: 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Aguante la amiga. Comparto totalmente con ahí el Soto, creo que está hablando.
0: ¡Soto!
3: No lo conozco, pero comparto totalmente. Grandes épocas. Aguante Concordia. Aguante la música nuestra.
0: ¡Eso!
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0: hasta todas las firmas comerciales. Y voy a seguir con todo este estilo, con todo este estilo vamos a seguir. No, me muero, no, yo me voy, no, hago más radio, no. ¡No! ¡No, en serio! ¡Déjame ir un ratito, por favor!
1: ¿Cómo te va?
0: ¡Me muero! ¡Cantalo, pariente, cantalo! ¡Dale! Escucha.
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0: Me hacen recordar a mi...
1: algo.
0: Me hacen recordar a mi mamá y a mi papá que están en el cementerio, que en paz descansen, pero... escucha.
1: Estás aquí.
0: Mi papá se lo cantaba a mi mamá, siempre.
1: Vengo a mí.
0: Y el pariente Soto lo canta, ¿eh?
1: A mí.
0: Y el Rana lo está cantando. La Pronto Compite tiene que llevar estos clásicos, ¿no?
1: Aquí.
0: Y esto dice...
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2: ¡Mira que canta!
0: ¡Qué sorpresa!
2: ¡Qué lindo, qué lindo! El que estaba cantando era el Rana, la gente, el dueño de Pizzería Pronto Convite. ¡Qué bueno!
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2: ¡Qué hermoso, eh! ¿Qué?
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2: ¡Y la gente sigue! Ya me la firma comercial que tenemos aquí en la radio.
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2: No, no.
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2: Ajá.
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2: Escucha.
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2: Ajá.
3: Por eso qué lindo cuando el amor está.
2: Ajá.
3: No se quiere ir,
4: sí.
3: 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Y navega como espuma de mar.
2: ¡Canten!
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2: ¡Qué
3: lindo! Con los ojos y juntitos recordemos. Aquellos días de feliz año pasamos.
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2: ¿Qué?
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2: ¿Y?
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2: Ya.
5: Hola, ¿qué tal?
2: Hola, ¿qué? Hola, ¿qué tal? Le mandó al final. Ahí va. Cuando enamoramos. ¡Vamos!
6: No se quiere ir.
2: ¡Sí!
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2: A Pamela, mi amiga Pamela, le encanta.

0: Hola, Ale, sí, a Floreluz como 5 veces acá a casa, pero ahora pobrecito no anda bien.
1: Claro.
0: Sí, sí, siempre traje esos grupos yo a casa. O no andaba por acá todavía, Ale.
1: No andaba por ahí. El mono Floreluz le había dado una CB, creo que está en recuperación, ¿no? Cuando se recupere, en el nombre de Jesús, nombre de Dios, se va a recuperar obviamente bien ya. Hay que llevarlo a la pronto convite, obvio. ¡Dale! ¡Sí! ¡Vamos! Che, Alejandro, pariente Soto, ¿está cantando fresco el aire? ¡No sean malos! No tomó nada, está trabajando en la carnicería. ¡Déjalo!

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1: ¡Mirá, vamos!
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1: ¡Ahí va!
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1: escucha,
0: que podía tener un amor.
1: ¡Dale!
0: 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Hoy estamos juntos y no queremos más. ¡Esta!
1: ¡Arriba, cazador de suegra! Se armó el canto en radio en vivo.
2: Pensando está.
1: ¡Qué lindo!
3: ¡Ay, amor! ¡Es un guiso de polenta! ¡Vamos a comer! Dale, Naro, dale, dale, dale, dale, Naro. Ponete a trabajar, dejá estar las cuidando las máquinas, Naro. Dale, dale. Y ahora te va a pagar la sauma y el cumpleaños. Gracias, amiga Claudia. Gracias, gracias por tu saludito. Y por tu amistad también.
1: Qué lindo, che.
3: Ya muchísimas gracias.
1: ¡Claudia! Ahí va.
3: ¡Guarda, guarda! ¡Ah, sí que la tenés abandonada! ¡Guarda! ¡Guarda!
1: ¡Cuidado!
0: Y navega como espuma del mar.
1: ¿No?
0: Siempre, siempre, siempre en el mismo lugar.
1: ¡La grabó Claudia! ¡Vamos!
4: Ahora sí, amigo, ahora sí, bien ahí, ahí. Esa es la tuya, esa es la que va. Bien arriba. Sí, extrañala nomás. Pero qué terrible la ciudad te van a pegar cuando llegue a tu casa, nomás vos.
0: Qué lindo cuando el amor está. No se quiere ir, se quiere quedar. Y navega como espuma de mar. Siempre, siempre, siempre en el mismo lugar.
4: Temones, temones, amigo, temones.
1: ¿Qué? No.
4: Qué grande, Claudia, sos una genia, amiga. La rompiste toda.
1: ¡Vamos! ¡Qué linda música!
3: ¡Qué programa, amigo! ¡Qué programa! ¡Lindo, lindo!
1: ¡Vamos!
3: ¡Vamos, canta Claudia, eh!
1: ¡Vamos, los cumpleañeros, vamos! Me van a matar, ¿eh? Porque no pasé publicidades.
5: Hola, amigo. Yo acá tomando unos matecitos también.
1: Ajá.
5: Recién llegué a la casa de mi viejo.
1: Bueno.
5: Oh, sí. Andá, fíjate a veces. A ver cuando empezamos la gran. La gente quiere trabajar.
1: ¡Dale! ¡Vamos! Escucha.

0: Aquí presenta Alejandro.
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0: Escucha.
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0: ¿Eh?
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0: Me muero. Escucha.
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0: ¿Quién canta? ¿Cómo se llama?
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0: ¿Karina se llama? A ver, Cari.
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0: No, me muero. ¡Karina! ¡Karina!
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0: No, no, no, están todo el mundo cantando, ¿eh? ¡Esperen! ¡Me esperan!
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0: ¿Me esperan un cachito? Me van a matar, ¿eh?
3: ¿Cómo te va?
0: ¡Qué lindo! ¡Qué lindo que cantaste, Karina! De verdad te digo, ¿eh? De verdad.
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0: Te juro. Estoy emocionado, ¿eh?
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2: Estás aquí.
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0: Qué linda música.
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0: ¡Dale!
2: Happy birthday to you.
0: ¿Escucha?
2: Happy birthday.
0: ¿Qué?
2: ¡Hola, cazador de cegra, papi! ¿Cómo estás, amor?
0: ¡Hola!
2: Pasa antes de las 17. Tu regalito te espera. ¡Cásame a mí, cazador de suegra! ¡Una jovenzuela!
0: ¡Una jovenzuela!
2: 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Pasa por mi casa, ya sabes dónde vivo.
0: ¡No te
2: puedo! ¡Ay, ella!
0: ¿Qué?
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0: ¡Feliz cumpleaños, cazador de suegra! ¡Pasá por casa, le dijo! Gente, van y pule el encuentro, me dice Alejandro. Voy a regalar. Hoy no, lo voy a dejar para el viernes. Voy a pasar un poquito de esta música el viernes acá en la Mega, Me dice, regaló unos vinos para el que cante mejor en la radio esos temas. Bueno, mira la gente de van y pule el encuentro que está escuchando la radio.
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0: Ale, ¿vos sabías que el mono Flores Lugo es mi primo? No sabía nada, Claudia. ¿Qué? Volveré.

para que canta mejor hoy. El viernes tienen que ir a retirar, bueno, a tomar un trago espectacular de Bali Pool Encuentro. Bueno, para. Después la tanda, una hora voy a jugar con la gente que canta mejor. Se va a ganar un super mega trago de Bali Pool el Encuentro de calle Mendiburu y Boulevard Zuccheri, ¿eh? Así que a prepararse, a ensayar para la próxima hora, porque se viene más música, se viene más música. Escuchá, mirá, ¿qué dicen por acá? Acá mi compañera quiere un saludo de la bichotona. No, me muero. Qué hermoso. Escucha.

0: Hay buena música, me dicen, mirá, no te olvides de la publicidad. Creo que hoy no hay publicidad, creo que no hay publicidad para nadie hoy, ¿eh? No, escuchá, la gente está pleno.
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0: No sale, ¿eh?
2: Qué grande, Ale, esa música, espectacular, loco, acá, mirá. La estoy disfrutando mientras trabajo. Un abrazo grande. Seguí así, Ale, seguí así.
0: Pero, quieren publicidad, todo bien, pero la gente me dice eso y no puedo.
2: Qué grande, Ale, esa música, espectacular, loco, acá, mirá. La estoy disfrutando mientras trabajo.
0: Mirá qué bueno.
2: Un abrazo grande. Seguí así, Ale, seguí así.
0: Gracias. Vamos a seguir así, ¿eh?
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0: Así vamos a seguir, dale. Así seguimos.
3: ¡Oh! Hola, Lito. Del colegio, soy Mirka.
0: Apareció mi bebé apareció.
3: Hola, Lito. Recién llegué del colegio, soy Mirka.
0: ¡Hola, Mirka!
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0: ¿Escucha?
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0: ¡No!
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0: ¿Qué?
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0: ¡Escucha! No, ¿cómo están con la música?
4: La

Gracias, gracias, amigo Toto. Gracias, genio. Aguanten los cancerianos, dentro de muy poquito cumplimos años, así que a festejarlo con todo, amigo. Vos también cantás hermosísimo. Y gracias, amigo cazador de suegra. Feliz cumpleaños y que pases un día genial. Besito, besito.

0: ¿Quién quiere cantar también? ¿Quién anda? ¿Quién anda?
1: Hola, hola, mis amigos, ¿cómo le va? Sergio Sega los saluda y los quiero invitar para este sábado 13 de junio. Voy a estar en el cumpleaños de mi amigo El Rana, en pronto con Villa, así que los espero a todos para pasar una noche espectacular, junto con el amigo Guichón también. Así que nada, vamos a estar llevando las mejores canciones para todos ustedes. Les mando un abrazo grande, nos vemos ahí, chau chau.
0: Hola, Sergio Ceja. Yo pensé que me iba a cantar un tema también, ¿eh? ¿Cómo anda? Qué lindo, ¿eh?
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3: Hola, Margarita íntima. ¿Cómo estás, reina, mi cielo dorada?
0: Qué lindo.
3: 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La picarona. ¡Te quiero, baby!
4: Hola, Vista Tompa.
0: Hola.
4: ¿Cómo estás?
0: Bien.
4: Sos bravo, papi, ¿eh? Sos bravo.
3: ¡Te quiero, baby! ¡Beso, amor!
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0: ¡Le mandó a Margarita!

0: chicos, un tema más, la tanda de la radio. Luego la tanda voy a pasar todas las publis, obviamente, porque si no se van a enojar la gente y no quiero que se enoje nadie, ¿eh? Un tema más, dale, dale. ¡Dale! Luego la tanda de la mega. Bien arriba con Gordia, cantalo, cantalo.
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0: La hora 14, 2 minutos.
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2: Dale, arranca.

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0: las promos, obviamente, que nos presenten aquí en la radio, porque si no la gente me lo está reprochando y tienen toda la razón, obviamente. Porque gracias a ustedes, a las promos, a las publis que auspician el programa, estamos al aire nosotros. 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Buenas tardes, presentándonos.
1: Negra mía.
0: Ahí va. Bueno, tengo también el honor y el placer de que el amigo Julito Bogado andaba tomando unos mates, escuchando la radio, me dice, ¿cambiaste la música? Me dice, me encanta ese estilo musical, obviamente que me gustan todos los estilos. Estoy escuchando la radio. Che, Julio, anda con el mate, vení a la mega. Y acá está al lado mío, ¿eh? Ahora le voy a saludar, va a saludar a la audiencia al aire. Ahí va, está Julito Bogado, que es precandidato intendente de la ciudad de Concordia. Me vino a saludar un ratito. ¿Qué estaba reclamando la turquita? Te va a salir caro la turquita. Hola, Pablito. 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El sábado se viene. Vamos, bueno, va a estar en la pizzería Pronto Convite, Sergio Cejas, La Voz de los Alpes, Íntimo 2026, junto al amigo Ale Guichón, festejando el cumpleaños del dueño de la pizzería. Qué lástima que no iba a poder estar yo, que tengo otro evento, pero bueno. Si termina temprano el evento, vuelo para la pizzería, Rana, así que esperame, ¿eh? ¿Listo? 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Las tortas para el Día del Padre. Che, me contó una vecina que encargaron una torta ahí en el Costa Hernández. Sol, fíjate, una tal Vania ahí encargó una torta. ¿Es cierto? Bueno, me parece que vamos a ir a fiar por esos lados, ¿eh? 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Con el programa y la gente a pleno. 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Maripul Encuentro, que está regalando tragos por la gente que cante lindo hoy, ¿eh? Todos cantan lindo. Estaban cantando lindo. Hay una chica que me gustó como cantó, ¿eh? Ahora vamos a poner los otros temas de hoy, ¿eh? Maripul Encuentro, ¿cómo está Celso? Hola, Claudia. Nos manda audio, Claudia. Celso, nos manda audio, ¿no? ¡Celso! 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Escucha.
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0: Ahí va. 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Así era, estamos de acuerdo, gracias. Y en la vereda cae mi... ¿Cómo anda, José? 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Está contento el pariente Soto, ¿eh? Porque está escuchando la radio.
1: Baila,
0: escucha.
1: Qué tan hermosa.
0: Vamos a preguntarle a Julio si le gusta esta música.
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0: Ahora vamos a preguntarle a Julito, que está acá al lado mío. Obviamente, sin ofender, obviamente que música, los clásicos de la gente grande, obviamente nuestros papis, nuestros abuelos, de la gente grande, obviamente con mucho respeto lo decimos al aire. 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

0: Nos sigue presentando la abogada que siempre escucha la radio y acá tiene su promo. ¿Cómo
1: anda? Buenas tardes, Alejandro.
0: Hola.
1: Buenas tardes para toda tu audiencia.
0: Hola.
1: Quiero aprovechar este espacio para agradecerles especialmente a vos y al equipo de la radio por el apoyo y por la difusión que le brindan a mi estudio jurídico. También contarle que gracias a ustedes muchas personas llegaron al estudio a consultar y los he podido acompañar en distintas situaciones legales, los cuales han obtenido resultados muy favorables en sus casos. Otros, bueno, tenemos expedientes un poco más largos y estamos esperando las resoluciones judiciales, pero siempre con mucha expectativa. Así que para mí es una gran satisfacción poder ayudar a quienes confían en nuestro trabajo. Y así que por eso quiero destacar la importancia de este espacio, que acerca información y soluciones a la comunidad. Muchas gracias por la confianza, por la difusión y por permitirme llegar a más personas que necesitan un asesoramiento jurídico cercano. Muchas gracias y un beso para todos.
0: Ahí está, ¿eh? Esa es nuestra abogada. Escucha. ¡Oh! ¿A quién no le pasó una vida como esta? Una historia así. ¿Está escuchando, Julio?
2: Caminaba por ahí.
0: ¡Oh! El número milagro 3454. Llamala 18829. Qué lindo, Encima está nublado la ciudad de Concordia. Con esta música para estar con él o con ella. Ya almorzaste, ¿no? ¡Oh! Una buena siesta. 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

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Hola Dieguito, ¿cómo anda Dieguito? ¿Qué? La gente mensajería a la estación. 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El WhatsApp 3454 por pedir las naves al 149-413. ¿Cómo está la gente de la estación? Mensajería, buenas tardes. 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Está escuchando la radio. Mi vida eres tú. Qué lindo la gente que está en sintonía. Creo que justamente hoy con este clima se presta para esta clase de música, ¿eh?

0: Vamos a recibirlo así, a ver, así, vamos a recibirlo. ¡Dale! A ver. ¡Tanto tiempo! ¿Cómo anda, Julito? ¿Cómo anda, Julio, abogado? Buenas tardes, bienvenido al programa un ratito. Pasó por acá, trajo los mates. Y acá vino a compartir con nosotros el programa porque dice, hace mucho no voy a visitar a Alejandro. Y acá está con nosotros. La verdad que es un placer siempre recibirlo. Y con esta clase de música. ¿Cómo anda, maestro? ¿Tanto tiempo? ¿Todo bien? ¿Qué de su vida? ¿Todo tranquilo?
1: Siempre. Buenas tardes, Alejandro. Gracias por el recibimiento.
0: Como siempre.
1: Todo muy tranquilo, trabajando fuertemente en la ciudad, llevando la propuesta. Y es un placer enorme venir acá y compartir con tu audiencia esta linda y sana música.
0: ¿Le encanta esta música?
1: Me hace acordar el tiempo del Lobo Libertad.
0: Del Lobo Libertad, atención, Gente del Lobo Libertad, qué época, ¿no, Julito?
1: Muy linda época, donde venían bandas y conjuntos muy importantes de nuestra música melódica. Me acuerdo de Aldo y los Pasteles Verdes.
0: Bien.
1: Los Linces. Estela Raval, que tenía una música muy importante y romántica.
0: Bien.
1: Bueno, eso hace que uno lo retrotraiga a buenos momentos de la juventud y de la infancia y de lo que en Concordia se vivía culturalmente con esta música.
0: Qué bueno, ¿eh? A ver, escucha. Los puedo tutear, ¿no? Sí. Los Pasteles Verdes o Los Ángeles Negros. Los Ángeles Negros. Wow. ¿Cómo va? Contame un poquito, a ver cómo vamos. ¿Cómo va la gente, los barrios? Todo va marchando despacito sobre la rueda, sin nervios, ¿no, Tanqui?
1: Sí, así es.
0: Haciendo las cosas bien, como siempre.
1: Esto es una propuesta que tiene que abarcar a toda la ciudadanía, a todo el territorio, y en función de eso charlamos cara a cara con el vecino, con la persona que de alguna manera necesita una propuesta nueva, una forma de mirar la ciudad. Y bueno, en ese sentido siempre estamos a disposición y trabajando con ellos. Quería dejarme mandar un saludo acá a la gente de la estación, que el distintivo de la camiseta amarilla, que tienen un muy buen servicio y viven cerca de casa, y bueno, quería mandarle una salutación.
0: ¿Están escuchando la gente de la estación ahí? ¿Están escuchando?
1: Sí.
0: Qué lindo. ¿Por qué la estación, qué es? ¿Qué tiene? ¿Un comercio o qué es?
1: El Servimotos.
0: Ah, los chicos de la estación. Ah, claro, yo tengo la publicidad.
1: Exacto.
0: Ah, la gente de la estación ahí, a Luisito, el dueño.
1: Exacto. También eso me hacía acordar de el tránsito cuando íbamos justamente al Lobo Libertad o cuando tomábamos el tren en el ferrocarril Urquiza.
0: Claro, porque ellos están en calle Robinson 84.
1: Exactamente. Entonces, bueno, gratos recuerdos de toda esa zona y bueno, el buen servicio que tienen estos muchachos, ¿no?
0: Perfecto, ahí está, El otro día tuvimos por Benito Lejerén, qué lindo la gente como nos recibió, ¿no, Julio? Y la charla linda con la gente de Lejerén,
1: ¿eh? Sí, así es, están muy abiertos a escuchar.
0: Al diálogo.
1: Al diálogo, a escuchar propuestas y también nosotros, como una cuestión de respeto y de amplitud política, nosotros también escuchamos a la gente y llevamos su inquietud, su ganas de participar y su también reclamo que es coherente a su vez para ir haciendo un intercambio de ideas y poder hacer una posible gestión entre la comunidad y el partido político.
0: Está buenísimo eso. Estamos charlando fuera del aire también con el amigo para que tengo No, me están tirando datos también de otra cosa, obviamente, pero bueno, me estaba contando que, bueno, tienes un número personal, pero hay un número ahora para la gente, ¿no?
1: Sí, yo te lo voy a dejar porque nosotros en esta mancomunidad que estamos estableciendo con todos los vecinos necesitamos tener un teléfono exclusivamente
0: para la gente.
1: Para la gente y esas inquietudes, entonces lo vamos a dejar abierto para que nos manden su WhatsApp, su problema y lo vamos a ir a visitar y con todo gusto nos vamos a hacer carne del tema para tenerlo en ese contexto de una intervención futura en la ciudad, bueno, para saber de qué se trata en cada uno de los barrios.
0: Por ejemplo, llama una, por decirlo así, una puntera barrial, mirá, pasaron este número en la mega, lo querramos conocer a Julio Bogado, no hay ningún problema.
1: Ningún problema, me mandan el horario más o menos y ahí establecemos y coordinamos por la distancia, desde Benito Argerín, Ayuí o todos los barrios que necesiten ser escuchados. Ahora vamos a tener algo en La Bianca y así vamos a ir trabajando para llevarnos su inquietud y justamente procesarla como un dato duro, un diagnóstico de qué está pasando en la ciudad.
0: El 20 tiene que estar en el Cabo Centro, están contentos, están ansiosos para que usted vaya, sí. Porque va a explotar, vamos a decir en el sentido que va a explotar, porque van a hacer una comidita tipo un locro, una buceca para el 20 en el Martín Fierro, están vendiendo un número de rifa a 1,000 pesitos nada más. Y bueno, el 20 va a ir usted, bueno, que estuvo colaborando también para que van a hacer el locrito y la buceca para la gente del barrio, nada más, obviamente. Y bueno, y usted lo van a estar esperando ansiosamente porque estuve hablando con el presidente del barrio.
1: Sí.
0: Y es lindo eso, ¿no?
1: Sí, el acercamiento es una forma de establecer un contacto personal y también, más allá de la política, uno tiene que conocer a la gente, establecer una suerte de buena relación vecino con otro vecino, ser humano con otro ser humano, y la idea es justamente estar del lado de donde hay una valoración del esfuerzo, el trabajo, del compromiso ciudadano, y ahí siempre vamos a estar ayudando y comprometiéndonos a hacer todo lo posible para que esto vaya adelante.
0: Por ahí hay mucha gente que lo conoce, hay mucha gente que no lo conoce, ¿no, Julito? ¿Es así?
1: Es así, yo tengo, como había contado hace unos días atrás, tengo una trayectoria y un trabajo y un expertise realizado en Tierra del Fuego, en Río Grande, y ahora que he vuelto y me he jubilado, quiero aportar a mi Concordia querida,
0: ¿no? ¿Usted nació acá?
1: Yo nací acá, cerca del Club Locomotores y Sarmiento, ahí a la vuelta.
0: ¿Y cómo, bueno, desde que llegó el otro día también le hice más o menos la misma pregunta? ¿Cómo lo ve Concordia? No está bien, ¿no?
1: En realidad, cuando yo me fui, Concordia todavía estaba en una situación de crecimiento y de influencia muy marcada por los grandes hitos industriales, y tenía que ver con todavía lo de Salto Grande, y lamentablemente con el correr de los años, bueno, Concordia ha retrocedido, y en función de eso uno hoy quiere aportar un poco de esa experiencia. Y déjame agregar algo más. Viste, cuando nosotros estamos hablando que no queremos con el peronismo y con el radicalismo, estamos hablando de la dirigencia vernácula de acá, porque hoy nosotros estamos afiliando gente y la mayoría de la gente que se está afiliando es del partido peronista y muchos radicales. Lo que sí hacemos la diferenciación para evitar cuestiones ideológicas y de enfrentamiento, nuestro partido, como es vecinalista, está abierto a todo el militante de otros partidos que ha sido defraudado por esa dirigencia y se está viniendo con nosotros. Para dejar aclarado, no es que nosotros somos antiperonistas o antirradical, sino lo que hacemos referencia es a la dirigencia que no ha logrado conseguir para Concordia lo que Concordia se merece.
0: Está bueno la respuesta que me dio, obviamente, porque creo que la gente ya se está dando cuenta que, como usted está fuera del peronismo, no está con ningún peronista de Concordia, nada de peronista, nada de radical, tiene una lista por fuera de todo eso, entonces creo que para la gente eso tiene un valor muy importante, porque siempre están cansados de los mismos.
1: Sí,
0: porque eso es así.
1: Es así, entonces nuestra mirada de Concordia es para Concordia y con el aporte de todos los otros partidos que de alguna manera no se reflejan en el accionar de algunos ex dirigentes que han pasado por el municipio y por la misma provincia y necesitan otra mirada, otra visión, y como uno viene de afuera de eso, quiere abrirse y brindarse para que esto ocurra. Entonces nosotros abrazamos, casi como ecuménicamente se habla de la religión cuando se establecen puntos en contacto entre varias religiones. Nosotros queremos ser el punto de contacto entre los distintos partidos políticos, pero no de la dirigencia que ya ha actuado en diversas ocasiones y no ha llevado la respuesta que Concordia merece.
0: Muy bueno, espectacular. Es algo muy muy reflejante, por decirlo así. Obviamente que la gente, por eso siempre chequeo yo el WhatsApp de la Mega, de la radio, en la computadora, mi WhatsApp también. La gente está escuchando muy atenta a la opinión, obviamente, de lo que usted está diciendo. La pregunta mía, usted cuando anda en la calle, la gente, ¿cómo lo recibe? ¿Cómo lo trata? ¿Qué piensa? ¿Qué le dice? ¿Qué le pide? ¿Qué es lo que quiere la gente de Concordia?
1: En realidad, hoy por hoy, cada uno de los barrios tiene una problemática diferente y responde a esa necesidad de la cercanía del barrio. Y nosotros tenemos dos propuestas. Una a nivel de toda Concordia, como una macro propuesta, y otra la cercanía a la gente para hacer propuesta a nivel de barrio.
0: Bien.
1: Entonces, como uno está dispuesto a escuchar, a intercambiar ideas, experiencias, la gente nos recibe muy bien y pasamos varias veces, varias horas charlando, y eso es importante porque te das cuenta de la naturaleza y la conformación cultural de que la gente no está rechazando la política. Lo que rechaza por ahí son esos viejos personajes que no le han hecho bien a la ciudad y están deseosos de escuchar otras propuestas, otras ideas, y con esa valoración nosotros estamos muy abiertos al diálogo y a la discusión con altura, por supuesto.
0: Eso es lo que por ahí la gente siempre se... la ideología que tiene en la mente fue siempre los mismos, que te miente, que te dicen una cosa, no va, no cumplen. Pero como viene fuera de todo eso usted, creo que la gente de Concordia tendría que abrir un poquito el paraguas y decir, vamos con Julio, vamos a apostar. No está con el peronismo, ni con el radicalismo, ni con nadie. Viene el partido, se llama Concordia Presente, ¿no?
1: Así es.
0: ¿Y para cuándo va...? Bueno, usted obviamente que quiero preguntarle, la lista, ¿cómo se va a llamar Concordia Presente? Pero el número...
1: No, todavía eso no se sabe.
0: Para futuro, obviamente, pregunto.
1: Exactamente. El tema es que todavía no hay una decisión por parte del gobernador y de la justicia electoral en cuanto a si hay interna o no.
0: Claro.
1: Si están las famosas PASO. Entonces,
0: las PASO, eso, a eso me refería.
1: Exacto. Entonces esas que son obligatorias, pero todavía no hay definición, en función de eso te la da la justicia electoral. Y por otro lado, nosotros seguimos... y continuamos un trabajo, si se quiere, maduro, fecundo, escuchando a la gente para poder llevar otra perspectiva y darle una suerte de optimismo ciudadano, porque si no, hoy la gente está muy, si se quiere, cansada de lo mismo, si se quiere, un poco descontenta con todo esto, y nosotros rompemos un poco ese molde. Y lo que sí, no hacemos ningún tipo de compromiso, no en el sentido de que no tenemos en clara las ideas, sino que en medida y en función de lo que ocurre con el presupuesto, con el estado financiero, con la cantidad de gente que haya, con lo que nosotros vamos a proponer, ahí vamos realmente a decir qué es lo que se puede hacer y qué no lo que se puede hacer. Nosotros vamos con la verdad, no estamos engañando a nadie, y por eso estamos hablando de ideas y no de compromisos sin poder después cumplirlo, que es lo que le ha pasado a distintos partidos, distintas gestiones, y lo que está pasando en la actualidad, ¿no?
0: Perfecto. Ustedes me están acá por Facebook también, están escuchando la radio, la gente en WhatsApp también. Me gustaría que pase el número, me dice, al aire. ¿O me lo va a dar a mí?
1: Yo ahora se lo doy porque lo tengo apagado el otro teléfono y yo te lo paso y se lo...
0: ¿Me lo va a anotar ahí?
1: Sí, exacto. Sí. Pero con mucho agradecimiento y placer vamos a estar recibiendo y charlando con la gente. Pero aparte, nosotros vamos a llevar propuestas y vamos a charlar de todo. No es que vamos a ir 5 minutos y nos presentamos. No. Nuestra idea básica y elemental es tener el contacto directo con la gente para que a su vez nos transmitan a través de su experiencia, su vivencia en el barrio, in situ, y nos transmitan También muchas veces el mismo vecino tiene una solución práctica al cual el funcionario en algún momento no ve esa solución. Así que como uno ya ha pasado, ha transitado como funcionario, sabe cómo es el trato con la ciudadanía, que tiene que ser respetuoso y por supuesto llevando esa propuesta que queremos para una mejor concordia.
0: ¿Cuándo cierra esto, Julio? ¿Cuándo se cierra la campaña electoral, por ejemplo? A mí me gustan estas cosas de... Lo he hecho toda la vida, siempre estuve en muchos eventos de tema de política, porque me gusta. He interactuado también con muchos de acá, de Concordia, una banda, así que tengo mucha experiencia en estas cosas y cosas lindas, siempre ayudando y portando nuestro granito de arena radialmente, personalmente, en mi casa, lo he hecho también con los vecinos. También hay una reunión pendiente para la semana que viene. Tiene que ir usted, José Hernández, a mi casa, que lo junté a todos los vecinos, porque, bueno, quieren escuchar también su propuesta y están dispuestos al diálogo. Así que también tiene que José Hernández presente, con Concordia presente, que tienen en ganas de escucharlo y apoyar a todas esas cosas que tiene para usted, para nuestra ciudad, obviamente.
1: Sí, la realidad es que es un ida y vuelta. Nosotros tenemos una propuesta concreta que es palpable y no está enganchada en los pelos, ni es un biribiri como nos tienen acostumbrados muchos dirigentes locales. Y por otro lado, la idea de que haya un contacto directo con los vecinos es para que ese vecino de alguna forma vaya aprendiendo algunas cuestiones que tiene que ver de su relación como ciudadano con la institución municipal, porque no es ajeno, y en la medida que nos involucremos todos vamos a obtener una buena gestión y una buena institución municipal, porque hay muchas cosas por hacer. Concordia, por ejemplo, hoy no tiene carta orgánica, que es un elemento fundamental y fundacional para lo que es el tema político, institucional, jurídico y administrativo, y hay una ley provincial para municipios que nosotros debemos saltar para obtener autonomía y poder gestionar un montón de elementos y cosas para la ciudad. Para eso hay que de alguna forma educar a la población, a la gente, de cosas que no sabe por ignorancia, pero no es porque sea mala, sino porque no conoce de esos temas y uno lo ha transitado en otros lugares, y queremos aportar esa mirada para que la gente esté más instruida y sepa cómo interactuar con un municipio.
0: Qué lindo. Me siguen escribiendo por Facebook, bueno, y por WhatsApp también, así que bueno, después les voy a estar comentando todo. Para la cerrar la nota, ¿qué tiene hoy, maestro? Hoy este día tiene que ir para La Bianca, me dijo.
1: No, hoy tengo que ir para, sí, cerca de La Bianca y otro barrio, y me estoy juntando con también parte de nuestro grupo técnico de trabajo, porque estamos aunando esfuerzo con el tema de la afiliación y, bueno, intercambiando experiencia y cómo nos está resultando el trabajo en el territorio.
0: Bueno, acá le mando saludos a Carlito Soto y el pariente le mando saludos a Soto también.
1: Grandes personajes y una alegría contarlos en el ámbito nuevo de la amistad y de la tradición que significa la música local. Entonces yo valoro mucho eso.

0: Por decirlo así, alcahuete, en esas cosas, nada. Es un hombre de con todas las letras, tiene ganas de trabajar, tiene ganas de hacer cosas por Concordia, fuera el peronismo, que eso es lo que más me importa, el peronismo, el radicalismo, fuera, y eso tiene un valor muy importante para mí y para la gente que está escuchando la Mega. Así que le vamos a poner música en el final de la nota con el amigo Julito. Julio, como siempre, es un placer enorme, ¿eh?
1: Lo mismo digo, Alejandro, muchos éxitos en tu programa.
0: Bueno, muchas gracias y saludo a la audiencia.
1: Y por supuesto, la gran audiencia de La Mega, que escucha todos los días a esta sencilla pero gran radio, así que mucha suerte y gracias a todos los escuchas.
0: Ahora me da el número, ¿eh? Y se lo voy a mandar al aire para que la gente lo llame. La gente de todos los barrios lo pueden llamar o mandar WhatsApp a Julito Abogado. Pónganle nombre y apellido, qué barrio son, y va a agendar en su agenda y va. Bueno, yo también en algunas veces lo voy a ir a acompañar, ¿eh? ¿Puedo ir con el mate yo, no?
1: Por supuesto.
0: Yo soy partícipe de la lista, así que voy a estar ahí, ¿eh? De la lista me refiero porque siempre lo acompaño cuando va a hacer reuniones con la gente en los barrios. Siempre voy a tomar mate, a escuchar sus discursos, y para mí es lindo eso, es lindo, ¿eh? ¡Nos estamos viendo, maestro!
1: Gracias por todo y mucho suerte.
0: Dale, perfecto. ¡Ahí da! ¡Ahí pasó, Julito! ¡Dejamos un tema más! ¡Un tema!
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0: Agendo el número y seguimos marcando la diferencia, gente. ¡Vamos! ¡Arriba, arriba! ¡Arriba, Concordia! ¡Julito Abogado! ¡Precandidato a intendente de la ciudad de Concordia! ¡Concordia presente aquí en La Mega! Y le ponemos ritmo, sí, bien arriba, vamos. Vamos, Julio Abogado 2027.

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bueno. Bueno, llegando al final del programa este día. Bueno, me dijeron que haga cantar a la gente. Voy a hacer cantar el viernes a la gente. Tenía que pasar una promo también de Villadeira, pero se la voy a mandar mañana también a la promo. Ya pasó Julito, yo digo Julito porque se llama Julio Bogado, precandidato a intendente de la ciudad de Concordia. Gracias por venir a la radio, de verdad.

Como siempre, es un placer enorme. Mañana volvemos a la Mega a partir de la hora 13, chicos. Tengo una bomba acá, pero la voy a dejar para mañana, Me acabo de mandar una bomba. La gente pronto convite. Gracias, nos vamos. ¿Con quién nos vamos? A ver.

0: La hora 14:57 minutos.
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0: 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Bienvenidos. Música, comentarios, buena onda a esta hora de la tarde. Tarde de miércoles. Hoy nos levantamos como que era martes. Pero bueno.
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0: Menos mal que la nona nos avisó hoy es miércoles. Oh, perdón.
1: Bueno.
0: Miércoles 10 de junio del 2026.
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0: Con 16 grados de temperatura, el cielo nublado, humedad de 73%, la presión 1010 en hectopascales, viento del sudeste. 4 kilómetros.

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Tenemos el primero en el sorteo de la Nacional, primer premio Nacional. $7,296,7296 el marido. Bonaerense, primer premio $3,493. ¡Viva el amor! El enamorado bonaerense, $3,490.

0: Primer premio en Córdoba, 3.880, La Bocha, 3880 Córdoba.
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0: 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El primer premio en Entre Ríos, 4160 La Virgen, 4160 Entre Ríos.
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0: ¿Cómo andamos con los números, Nachito, hasta ahora? Nada, Montevideo falta, vamos a ver qué pasa.
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0: ¿Cuándo, amigo Bejarano?
2: Gustavo Mendoza.
0: ¡Comanda Tunchi! La viene pegando Tunchi. 11 y 13 hay que jugar nomás, dice Tunchi. Esos dos numeritos.
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Che, Pigüeta, y jodan lo de... Lo de Ramírez, ¿no? Sí, lo de Ramírez está de joda. Baila con un tinto, hay una cajita de tinto, baila el cachamay, ¿qué es? Está loco, pihuevo, está loco. Si no lo dejan tomar. Amaga nomás que toma. Se llega a enterar Isabel, pihue, que está con la cajita ahí de Talacasto, ¿sabes? El picaflor lo recibió a pihue.

¿Te gustó, dice, o no te gustó? Tranquilidad, hijito de Dios, no te pongas loco. Me gustó hasta cierto punto, ¿no? Bueno, no jugamos contra nadie, nos agarran de contragolpe en la primer jugada, ahí 3-1. Eso no puede pasar en el Mundial, Scaloni, ¿eh? No te hagas todo el ofensivo porque hay que defender también, ¿eh? 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

amigo acá escuchando como siempre y trabajando. Dice el amigo Bejarano, mira qué grande. El hombre de las aberturas. Ayer me visitó el 217. Bueno, ya cobraste, Bejarano, ¿para qué querés?

0: contigo.
1: ¿Cómo anda Flavia? ¿Cómo anda Néstor? ¿Todo bien? Mirá, che, qué lindo, ¿eh? Gran rifa Día del Padre. Primer premio, un lechón y un vino, va, con esos seis Gardel. 5.000 al numerito, del 00 al 99. Mirá, ya hay varios anotaditos, ¿eh? El 17, que dice Bejarano, acá está libre, mirá. Oh, bueno, a ver si le compramos un número a Flavia, 3454339639. Ahí está. Alias Sendros.natura, Flavia Sendros.

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0: cómo te trata el tiempo. Me pasé un tema de Pito Flores para que Ani y su esposo de dirección equivocada.
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0: Ay, para el hermosito. Con la abuela y la paloma.
1: ¡Pah! ¿A cuál se le voló la paloma? Para ver qué.
0: Ay, para el hermosito.
1: ¡Ah! Ramón Federico, che, ¿qué le pasó con la paloma de Ramón Federico? ¿No volvió más?

0: la voló.
1: ¡El de la factura, anda ahí! ¡Voló! ¡Hala, mi amigo Planchuela! Estuve con Sandra el otro día, no me dijo nada, Planchuela, no sé, qué sé yo. Bueno, ahora que se enteró que consiguió novia el Gomero, ¿cómo es? Ay, la puta, no me sale el apellido. Bueno, ahora que consiguió novia y el novio viene a ser
2: Horacio Marcone.
1: Seguro que va a agarrar viaje, Planchuela. Vos esperá nomás, Planchuela.
0: Hola, hola. Hola, voló.
1: Hola, hola.
2: Y dice
1: Lucero, Lucero, Lucero, ahí está.
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0: Está caro para emparchar la goma, voló.
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1: El Lucero te lo emparcha gratis, boludo.

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0: Ayer nos mandó un audio el amigo Bregán. Dice: está todo bien con vos, Picaví. Lo que pasa es que anda amargado. Dice: anda con unos problemas ahí. Y por acá lo cuenta Picaví. Así que bueno, pronta solución para los problemas del amigo Picaví. Todo bien con Picaví. Anda decaído y no quiere escuchar radio, dice. Bueno.
2: Sí, Ramoncito, quédate tranquilo. Ni Alejandro Silva lo escucha nada, ¿no? Mira. Si estoy todo el día acostado con esta mano.
0: ¿Cómo
2: así? Sí, mañana voy a hablar a él y a pedir disculpas, que se queden tranquilos, porque no. No le digo que me voy a enojar. Sí, a mí me gusta chocotear con todos y. Para eso es el fan club del programa de la movida tropical, le digo al gato, no, por favor. Che.
0: Me estaba asustando.
2: ¿Vos sabés que tengo hinchado? Caliente ahí arriba en el hueso, ¿viste? En la coyuntura del hueso.
0: Mirá, pobre Picaví.
2: Y parece que siento como si me camina algo adentro.
0: No, Picaví.
2: No, pero me hace hasta la oreja me hace doble. ¿Qué hay, hijo de puto?
0: No andará una rata ahí adentro de tu mano, Picaví. Mirá que las ratas están bravas. Bueno, Picaví, bueno. Pronta recuperación, Picaví, como decíamos recién, ¿eh? Nada, nada, un amigo, Picaví. Vamos a tener que ir a verlo, Chávez, ¿qué pasa en esa mano de Picaví?
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0: ¿Vos estás seguro, Picaví, que no metiste la mano en algún lugar equivocado o algo? Nada de eso. Vaya, sabés, Picaví, ¿no? Por ahí, qué sé yo, que hasta una bolsa se cayó arriba.
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0: Me estaba preguntando, che, justamente y apareció. Mira, ¿cómo andará el Toto allá este, con los lanudos? Peleando con los lanudos, ¿no?
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4: Hola, gato.
0: ¿Cómo van los lanudos?
4: Ay, ay, ay, mirando para arriba el tiempo nomás.
0: Ay, sí.
4: No, pues ya estamos armados hasta los dientes acá.
0: Bien, bien, bien.
4: Y tenemos todas las líneas tendidas en el río y algunas para afuera, viste, por la duda que
0: cae algo. Nada, oh, para
4: nada. Viejo nomás. Saluda a Don Bregán, a Picaví, que control el río Centenario. No sé, voy ahí al barrio, ¿cómo está? A ver, dígame un pantallazo, ¿cómo está la situación? Por calle Federación, ahí entre Teniente Ibañez y Florencia, a ver cómo está la cosa.
0: Vos sabés que para la última vez que anduve por ahí fue el lunes, estaba todo tranquilo.

Cuando yo me fui dejé todo tranquilo, Toto. Así que quédate tranquilo que debe estar todo bien, ¿eh? Lo dejé encargado, ya sabe a quién. A Rubén y a Foca, bien armado.

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0: Acá está la palabra oficial, para que Lacho se quede tranquilo, toda la gente se quede tranquilo. Acá está Picabé.
1: Hola, Gustavo Mendoza, muy buenas tardes para vos con tu programa
0: De la voz está bien.
1: Movida Tropical a través de la PP de la Mega, la que suena, Gustavo.
0: Era.
1: Gustavo, pidiéndote disculpas a vos, amigo,
0: pa,
1: y a tu
0: ¿por
1: programa
0: qué?
1: La Movida Tropical, que estuve ausente desde el miércoles, ¿te acordás cuando el Lacho tiró la bomba? Nah, pero que se quede tranquilo el Lacho, que Picabé, así, me gusta chacotear con todos los que tienen buena onda y le ponen ese condimento al programa para que el programa sea más divertido, Gustavo. Gustavo, y no, y me dijo el Toto, Picabé, presentate a la guardia porque vos no tenías, Franco. No. Y Bregan también. Che, Gustavito.
0: No tenía.
1: A la señora de Pigüé también, que se quede tranquilo. Nada, no, por favor, que me voy a enojar. A la Celia, que ande bien. A la Nona, que ande re bien también. A todos, che, a todo el grupo. Sí. Gustavito, pasame potencia. No te marches
0: de mi lado. Tranquilidad, hijito de Dios, ahí anda vivo Picabé. Y no está enojado con nadie, che. 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

Buenas tardes al amigo Oscarcito Uber. ¿Cómo andamos, Oscarcito? Apareció Picaví. Bueno, me quedo más tranquilo. Y ahora falta Pigüé. Pigüé anda con una caja hasta la casta en las manos.

0: Mocuco, le compraste un número de rifa a Flavia. Dale, Mocuco. Un cocodrilo. De que se viene el cumpleaños de 15, la hija no gasta en otra cosa que no sea en el cumpleaños, dice Mocuco. Ay, Dios.
1: Buenas tardes, Gustavito, buenas tardes. Acá estamos activando la tarde. Anda loco, mi 99, acá lo crucé. Turno de tarde, de San Luis, de Ramírez, iba mal.
0: A loco, ch-
1: ah. Me vio. Ah. Vamos con un buen temita, ¿eh?
0: Loco el chino, está loco.

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0: corriendo.
1: Chico, que ganas de quedarse de frío, ¿no? ¿Por qué no van adentro si no hay sol? Che, mirá cómo está la nona, un frío tiene. Mirá la otra con capucha. Y el grillo que nos larga el celular, ¿no? El grillo lazador.

0: Alejo Federer.
1: ¡Egreso la sur!
2: Quédate conmigo. ¿A quién le mandará tanto mensaje? Mira que todo el día está con el celular, ¿no? ¿Qué va? Pasamos un tema para mis amores, Yasmín, Noa Bautista, de parte de Yanina y Ángel. ¿En qué estará pensando la nona? ¿Estará pensando en Osvaldo Maniaco?
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2: Está con frío la nona. Y sí, mira, arrugada.
3: 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Tengo una
2: casa. ¡Ay, cumpleaños, Lili! Un poco dolorida de mi operación y sí, con el tiempo así también, ¿no? Pero ya va a pasar, hoy es el cumple. Hoy es el cumple de Brunito, pero como él me dice, la abuela hoy no va a estar, dice. ¡Feliz 6 años para Brunito! Mirá vos, y bueno, pero igual, que te lo traigan un ratito, Brunito.

¿Cómo andamos con las efemérides, Lili? 10 de junio, Día de la Cruz Roja Argentina. 10 de junio, Día Nacional de la Seguridad Vial. Día del Trabajador de la Carne. Tu boca me fascina. Día Nacional del Desarrollo Científico y Tecnológico.

0: edema con el colorado barco, ¿no? 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
1: De Marquito Castelló, maestro, vámonos.
0: Marquito Castelló.
2: Gracias, Julio Peralta. Gracias, Momocho.
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0: Cuando vos venías con el abuelo, vos también estás con el celular.
1: No tanto.
0: Yo no soy celosa porque el grillo tiene con el teléfono. Dejalo en paz, por favor.
1: Dejalo en paz al grillito.
0: Es que puede, el que no critica. Pues... Yo no soy celosa, déjelo nomás. El grillo es fiel a mí. O si no, papá, ven.
1: ¡Mira!
0: ¡Cómo lo va a quedar!
1: ¡Bueno!

0: ¿Qué onda la niña? ¿Comió los huevos hoy? Dice, no, ni idea, che, no la vi, no la vi. Mirá, mirá quién llegó ahí, llegó todo ahora. Era Santos Producciones, llegó el nene. Oh, están todos. ¿Cuánto estamos?
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0: Sí, ya vino Brunito, dice Lili, almorzó conmigo y ya volvió a su casa. Bien ahí.

último partido de la gente de Defensa Anita, Liga de Veteranos más 45, la de Pacheco, Anita Fútbol Club frente a Malvinas. Se queda el equipo de la Malvinas. Anita Fútbol Club, los panaderos le pusieron. No podemos, ya hay un panadero, no sean malos. El objetivo de este fin de semana, mantener la buena racha futbolera, no perderle pisada al puntero Vialidad. 70 minutos de concentración absoluta, desplegar el buen fútbol característico. Datos del partido de sábado, 16:45, predio Colcambapaso.

Arroba Grillo por acá, che, buenas tardes, amigo. Ahí quiere escuchar un tema. Dice, ¿quién quiere escuchar un tema? La otra inquilina del nene, dice, ah. Tranquilo, hijito de Dios. Tranquilidad, hijito de Dios. Sí. Tranquilidad.

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7: Sí, mañana cobro y ya compra la entrada a Carlos Salomón. ¿Mira? Sí, más vale, de una. Tengo que conocer ahí.
3: Mirá, se va a ocupar este. Cristina, vamos. Ahí está. La bailarina exclusiva de Gato DJ. La vamos a tener a Cristina, ¿estás segura? Cristina, ahí va a salir dirección equivocada.

0: Más vale, Gustavo, más vale. Voy a ver si lo puedo llevar a Ramoncito, ¿no? Voy a tener que ir sola, nomás.
1: No, Ramón va a ir, Ramón.

0: Mirá el menú de Lili en la bianca con Brunito el cumpleañero. Mirá, unos fideos mostacholi con estofado de albóndiga. Almorzamos con Brunito, dice. Estaría bueno para esta noche eso, ¿eh? Las albóndigas de Santos. Producciones. ¿O de dónde vienen? ¿De la comisaría séptima o del penal? ¿De dónde vienen?
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0: La que le gusta cuánto estamos.

0: la hora 15, 55 minutos.
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1: Dale, arranca.

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0: Demetrio. ¿Cómo te trata el tiempo?
1: Demetrio.
0: Que no bebe gripe, ¿no? Oh. Acá estamos medio pensando, lo que pasó un sábado en la regata. Medio molesto porque por un partido fútbol no podemos ir a matar o golpear a una persona.
1: No, pero bueno.
0: Somos seres humanos y nos equivocamos.
1: Así estamos, ¿no?
0: Lamentablemente, si al pibe le queda secuela, que no le tiene un impulso de que haga juicio. Que le haga juicio. Si tiene que dar a casa el otro candidato y le quedó secuela, que no titubee.
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0: Está nerviosa la gente. Tranquilidad, hijito de Dios. Tranquilidad, por favor. Empieza el mundial. Estamos a un día de que empiece el mundial en México. Los mexicanos dicen que están este año están débil, che, que no. No pasa nada con el equipo mexicano. Dice, vamos a ver, ¿quién te dice? Son locales.
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0: Lo escuchaba unos periodistas mexicanos, decía, ¿quién tiene que ganar entonces el mundial? Y dame tres. Y sí, a Francia lo ponen primero, claro.

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Ahí te pregunto por los fideos con salsa. Dice, está bravo el asunto, nona. Está bravo el asunto.

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música le gusta a Demetrio? Me dice uno acá. A Demetrio Zapata le gusta Leo Matiulich, el fanático de Leo Demetrio. Ni hablar. 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Oh, esto lo mata. Agarra la bicicleta y sale rumbo al lago.

0: anda mi amigo gringo Dani? ¿Cómo anda, Bea? 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

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Tabela 1745, vamos, Tita, con los ruleros. Tiempo de ruleros ahora, sí.

0: Pedro Craco es mi nene.
1: Te había quedado claro. Era ayer que lo estaban nombrando a Pedrito Craco, el técnico. El técnico decía, ¿no? Claro. No, no, el que quedó ahora de técnico es claro. Le enseñó Pedro Craco todo, a Santos Gabriel.
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1: Esa es la peluquera de la niña, me dicen por acá. Sí, la peluquera de la niña. La que hizo magia con el pelo.

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5: Saludos al amigo Robertito, la gente de RM Construcciones. Ahí anda el gringo Dani. Estamos un poco engripados, Gustavo. Esperando estar bien para el sábado. Todo bien, abrazo. Qué grande, amigo, qué grande. Hola, Gustavito, ¿cómo estamos? En un ratito nos vamos a tomar el micro para Concordia. Si Dios quiere, la hijada mejor, por suerte. Qué lindo. Saludos a todos. Mañana tomamos mate con la tita. Bien ahí. Hoy no, tita. Hoy todavía no. Es mañana. Recién está saliendo Alpargani desde Buenos Aires. La hijada un poquito mejor. Bien, hijada, bien.

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2: Hola, amigo Mendoza, ¿cómo anda, amigazo?
0: Mirá, bueno, quién apareció.
2: Amigo, quiero saludar a mi amigo Pigüe, que anda comiendo lindo en las casas de los vecinos. Ya lo echa la patrona que se vaya, viste, cuando sos pa' que anda como perro viejo, viste, que ya te tienen de lástima, los mandan a comer a la casa de los vecinos. Pigüe está igual ahora, boludo.
0: Ese es bravo.
2: Bueno, para mi amigo Pigüe, para Toto 10, que si decirle que si saca un pescado con lana, que acá hay frise de sobra, acá en mi casa hay frise de sobra.
0: Si algunos habrán enganchado, che.
2: Lo vamos a traer para acá, nomás, amigo, lo vamos a mantener acá. Y bueno, para la nona, para la niña, para la bolichera, para todo, amigo. Así que bueno, amigo, acá te estamos escuchando y tomando unos ricos mates. Me está preocupando lo de la muñeca Pigüé, porque viste que Pigüé me mandó un mensaje anoche.
0: ¿Qué dijo?
2: Y la semana pasada, ¿cuándo era? El domingo, creo que era, que yo me vine para mi casa acá y me quedé acá y hice acá la noche. Aparentemente, viste que la casa la fañana del muro del lobo y había dos globos caídos, así que no sería que este loco andaría queriendo subir entrar para la Fabi y se le aflojó, lo hice, cayó y se cagó la muñeca, amigo.
0: Puede ser,
2: Picaví, viste, porque sí. Picaví es bravo, amigo, no te confié con Picaví. Capaz que habrá sido él entonces que andaba ahora, que me dijo que andaba con la muñeca floja.
0: Ahora me hace
2: ¿no
0: pensar.
2: Sabe que yo estoy acá en el barrio, ¿no? Y sabe que yo no estoy trabajando ahora, amigo, cuando con esta enfermedad ahora no puedo trabajar. Así que bueno, amigo, un abrazo.
0: Me hiciste pensar, che, tal vez anduvo por ahí, Picaví,
3: 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Estoy arrepentido.
0: Ah, pero se habrá confundido. ¿Cómo va ahí cuando vos estás sin trabajar? Sabes que está ahí en la casa, claro. Ah, pero si vos dijiste ayer, como unos ñoques, después me voy a dormir a mi casa. Por ahí fue Picaví más tarde, qué sé yo. Tranquilidad, hijito de Dios. 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

0: mi amigo Alejandrito Bichón. ¡Qué grande! ¿Qué quiere Alejandrito? ¿Vas a ir a copada, Alejandrito? A hablar con Santos Producciones, ¿sabes para cuándo? Dale.
1: Ya sé, Gustavo, ¿cómo andamos? Todo tranqui.
0: Hola, Ale.
1: Che, Gustavo, ¿cuándo me vas a llevar ahí como solista a copar? Ya que tengo un repertorio igual, vos me escuchaste. Bueno, vos me escuchaste, amigo.
0: Número uno.
1: Haceme la gamba ahí para a ver si se puede hacer algún showcito.
0: ¡Grande! Te vamos a hacer los contactos ahí, pero no tenemos nada que ver. No

0: colchón, dice, listo para la próxima, está Alecito. Hola gato, ¿cómo estamos? Pasame a Mar Azul, Salvaje, Minatones, Lengüetazo, todos prendidos a la radio. El famoso Laguna Seca, Ramoncito Müller. Ay, avisale a Lical que lo están reclamando en Chajarí. No sea malo con el pobre viejito. Tranquilidad, hijito de Dios, no sea malo.
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0: Que digo, Carcito Uber, que faltaba Pigüé. Bueno, acá está Pigüé, mirá. A ver, creo que está Pigüé, a ver.
2: ¿Qué haces, DJ Gato? Gato DJ.
0: ¿Qué haces, Termidor?
2: Acá estamos escuchando.
0: Talacato.
2: Como siempre. Bueno, DJ Gato, Gato DJ. Saluda a Picaví. Picaví, hijo, no, pero no. Andá, dejale la carne baja, Picavino. Bueno, saludo a Carlito el Castillo, el matador.
0: Mirá, de Cecilia. Matador, anda ahí.
2: Hoy estaba pensando las tortas fritas que comíamos ahí en la.
0: ¿Te acordás? Simplemente lo mejor.
2: Torta frita con dulce, dulce leche, con miel. Qué raro, ¿no?
0: Qué se época, portaba, ¿no? Carlito, ¿no? Cecilia,
2: bueno,
0: va.
2: Tiago Eleno, y saludo a Caña Tacuara.
0: ¡Epa!
2: A Ramoncito Bregán, Caña Tacuara, que dice que es puro ñudo. Habría que verlo, ¿no? Gato DJ.
0: ¿Qué
2: DJ
0: te va a comparar? Gato,
2: vámonos más.
0: Picaví, ¿qué te vas a comparar con Caña Tacuara? No.
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Mucha rata por el aserradero de Ramoncito, también nos dicen, ¿eh? Y está por todos lados la rata, están en todos lados. Nos invadieron las ratas del 89.

0: Imagínate, el maldito coche negro es 089 y lo invadieron las ratas igual. Y dijeron acá, 089, acá nuestro refugio.
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0: Un chiste nomás, no es para que mande nada, no. Vámonos, canapé, enseguida. Está bravo el asunto, ¿eh? Tranquilidad, hijita de Dios, tranquilidad. 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
5: ¿Cómo anda la gente del rancho? ¡Hola, amiga Ramonita! Mirando fútbol, Ramonita. Amistoso internacional Portugal-Nigeria, el equipo de Cristiano. Está jugando Inglaterra-Costa Rica. No, por empezar. Y uno me pregunta, ¿por qué? Si ya empieza el Mundial mañana, ¿se están jugando todavía amistosos? Porque estos debutan la semana que viene recién.
6: ¡Claro! Volverán, yo sé que volverás.
5: Teneme fe, hijito de Dios. Mañana comienza el Mundial, jueves 11 de junio. Sí, imperdible. 14:30 la ceremonia inaugural, 16 horas de México frente a Sudáfrica. Y a las 23, fue a Corea del Sur con República Checa, ¿con quién? ¿Qué es eso? Con Sechia, dice. Que se vaya a ver, Sechia.
6: Volverás conmigo.
5: Cosecha tardía, nomás la que conozco yo. No es lo mismo.
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5: Tranquilidad, hijito de Dios.

El viernes hay mundial, claro que sí. A las 16 juega Canadá con Bosnia. A las 22 juega el local, otro, sí, los locales, Estados Unidos frente a Paraguay. Mirá, el equipo de Gil, pero va al banco, creo, el arquero nuestro. No, va al

hay mundial. ¿Cómo no va a haber mundial? Todos los días hay mundial a partir de mañana. El sábado 16 horas juega Qatar con Suiza. A las 19, Brasil. Brasil-Marruecos, qué partida hay. 22 horas del sábado, Haití con Escocia. Acá no me jodieron, este es Escocia. Ahí está. Acá lo dormí yo, por fin.

0: el 089, dice Ramoncito, es salidor. Pero ya salió, Ramón, salió... ¿Cuándo fue? Y cuando iniciamos la semana, creo, el lunes. Tres veces la rata en entre los tres estaba el 089. Así que ya salió, Ramoncito. ¿Qué vas? Ahora se puede repetir, ni hablar.
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0: Saludos a mi amigo 241, el Tino. ¡Qué grande! El cuchillo.

0: dice mi amigo Esteche. Estaba Pigüé por acá, dice, la caja de vino esa que y el vaso me lo agarró a mí, dice, porque no lo dejan tomar. Eso era para la foto, como dijiste vos, me parecía, ¿viste?
1: Sí.
0: Está como calzoncillo nuevo, dice, bien cagado, Pedro, lo llevaron para la casa. Bueno, ¿qué va a ser? Tranquilidad.
1: No se puede

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0: Nuco, mes de enero, cabrón. No tiene un día fresco, te loco. Mirá, quiere la entrada para ir el viernes, mirá. No, está más desesperado que Rengo en tiroteo, podía bailar y gratis. ¿Sí?
1: No, le vamos a regalar una entrada. Andar
0: trabajando por el Laucha, que anda por Mendoza.
1: Sí, el Laucha anda, ¿no? Toda la barra anda en Mendoza.
2: Llegó la viola, ¿dónde llegó?

0: Gatito.
1: Hola, Ramón.
0: Espectacular, dijo Peter.
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1: Qué vaciasador.
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1: Una piojera, hay que vaciasar.

Bueno, viste el Facebook de Picavice. Pará que lo voy a buscar, a ver, está pidiendo una enfermera. ¿En serio? Picaví pide una enfermera. Y bueno, vamos a conseguir una enfermera, Picaví. La que baila ya lo del rana, ¿cómo es que se llama? Claudia, creo que. La de Patiri. La amiga de Sandra, dale, mandar una enfermera para Picaví.

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0: 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Con Laura, con Juancito, con el zurdo Capibara, Daniel, Ezequiel.
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0: No, hablamos más del carnet con Ezequiel, porque ayer me mandó un mensaje y me dijo: en tu casa voy a ir a estudiar, boludo. No, pará, Ezequiel. Esa boquita, papá. Pero hay tranquilidad en mi casa, podés ir a estudiar si está. Bueno, mi hijo ahora se va y no hay nadie. Te dejo la llave. Estudiás tranquilo ahí, Ezequiel. Saludos a Mauro, a Darío, a María.

0: siguen mandando mensajes, no nos vamos a poder ir nunca, chicos. A ver qué dice Picavía, a ver.
1: Gustavo, que no sean malos los chicos. No, no, estoy acostadito escuchándote, Gustavo. Acostadito escuchando tu programa. Gustavo, hace rato que no escucho de Tony Ángel. Son negro.

Roberto que pide un temita de Leo Mattioli. Bueno, quedará para mañana también Cristina que deja su mensaje. Bueno, muchísimos mensajes. El Chino que sigue con más fotos y más videos y números. Jugá al 722 si querés sacar la quinela. Dice, bueno, Chino, bueno, gracias. La seguimos mañana a partir de la hora 15, si Dios quiere.

0: Es la hora 16:56 minutos.
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0: Es la hora 17:55 minutos.
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0: Es la hora 18:57.
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0: Jorge Bonomo.
1: Hola, buenas noches.
0: Hola. Hola, Jorge, acá en tu compañía. Soy Tere.
2: Muy buenas tardes, señor Jorge.
1: Hola, Jorge, buenas tardes. Muy lindo tu programa. Soy Mónica.
3: Jorge, soy María. Aguante la mega.
4: Barbra Streisand. Hola, Jorge, pasé un tema, soy Kian.
5: Hola, buenas tardes, Jorgito Bonomo.
0: Muy buenas tardes, muy buen programa, ¿eh?
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0: Pensá que era, era un clásico. Era el tema Apertura también hace un par de años atrás. Estamos hablando de la super banda, banda registrada con este Mundo Ordinario.
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0: Me encanta, me encanta. Hola, hola, hola, ¿cómo están? Muy buenas y bienvenidos. Bienvenidos a la radio, ¿cómo están? Buenas noches. ¿Están ahí? ¿Cómo anda, señor operador? ¿Todo bien? Bueno, buenas noches también.

0: como es habitual, saludando los barrios, gente amiga de zonas aledañas, gente amiga del world, digamos, mundo. ¿Cómo están? Bien, bienvenidos.
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0: ¿En dónde?
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0: Me encanta, Emma. ¿Cómo anda, Emma? Bien, buenas noches, ¿cómo le va?
1: Sí,
0: bienvenido.
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0: No, canto igual, ¿no? Es impresionante.
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0: Bueno, bienvenidos a todos. Hasta la hora 21 estamos junto a vos, acompañándote con muy buenas canciones.
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0: Uy, no, pará, muy miércoles hoy. Hasta la hora 21 te acompañamos aquí en Mega con buenas canciones, con buenas historias. Ya mitad de semana. Qué lindo que está, me encanta. Temperatura agradable acá en nuestra ciudad. Actualíceme, señor operador. La temperatura que hace a esta hora acá en los estudios en nuestra ciudad, 14.7. Lindo, lindo. Comunicación habilitada al 13454-33095. Señor operador Emma, compaginando toda la música. Mi nombre es Jorge Bonomo, bienvenidos a todos. Arrancamos y comenzamos con los reces del cuarteto Pareces Feliz.
2: Nos hemos sentado.
0: Bienvenidos.
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0: Solo tus canciones. En vivo.
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0: Apertura, dale.
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0: Noche de cuarteto, ¿qué te parece?
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0: Saludo al amigo Grillo ahí de los Reyes. Tenemos el saludito de los Reyes del cuarteto, ¿no? ¿Sí están o lo borraron, se borró, se fueron? ¿Eh? Los Reyes del cuarteto que nos han dejado también su saludo acá para la Mega. Mi amigo el Grillo, como siempre, a pleno, siempre está ahí con los temas nuevos, ¿no?
4: Hola, queridos amigos, en nombre de los Reyes del Cuarteto los saluda Grillo. Quiero mandar un saludo grande para toda la gente de la Mega, la 91.5, y aguante la Mega con los Reyes del Cuarteto. Chau.

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1: Claro que sí, lo mejor del cuarteto. Hoy miércoles, los miércoles le metemos cuarteto, los jueves le metemos cumbia clásicas. Y los viernes, cachengue, claro que sí, solo tus canciones. Acá por Mega, qué buen tema, Ramito Violeta, qué buena historia, lo que estamos compartiendo de la Mona Jiménez con Ramito Violeta. El propio marido hoy le hacía, esos regalos escondidos y bueno. Ella pensaba, ¿quién será el que me manda rosa teniendo yo marido? Y era el marido que le mandaba esos ramitos de violeta.

¿Quién era? ¿Quién era? Contalo, a ver.

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0: 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Seguimos con la música. Ya estamos conectados con 102.5 Positiva FM Federal. Querido

0: excelente, excelente la música de Rodrigo Bueno con Amor Clasificado. Bueno, habilitamos el WhatsApp de la radio 3454-330-915, donde ya estamos conectados para complacerte y compartir muy buenas canciones. ¿Cómo anda mi amigo por acá? ¿Anda el amigo Chupita? Bueno, un gran pero gran saludo, gracias por el aguante, Chupita. Por acá, vamos. ¿Vino tinto quiere escuchar? No hay.
1: Buenas, buenas, buenas tardes. Buenas tardes, buenas noches.
0: ¿Cómo anda, amigo? Bien.
1: Saludo. ¿Cómo te va?
0: Bien.
1: Patito querido, un saludo grande para vos. A partir de las 01 estoy partiendo a la ciudad de Ituzaingó corriendo.
0: Qué grande, mi amigo Chupita, partiendo a la ciudad de Ituzaingó. Bueno, buen viaje. Hola, buenas noches, Jorge. Acá escuchando como siempre. Gracias por alegrarnos las tardes. Me pasás un tema lindo para escuchar. Ana del Pampa Soler. Hola, Ana. Saludos para mis hijos, para Gonza, Nacho y Alejandro, los amigos del barrio Pampa Soler.
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0: Hola, buenas noches, genio, excelente programa. Quisiera el nombre del temita que arrancaste, no el de los reyes. Mundo ordinario, mundo ordinario. Este. Me encanta, a ver. Es este, ¿no? La banda registrada con Mundo Ordinario.
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0: Que me confirme si es este, con este arranqué.
4: Che, Jorge, ¿cómo le va? Llego a la casa y sintonizándote. Quisiera pedir el tema de Ulises Bueno.
0: Dale.
4: Ahora mírame. Para todos los argentinos, feliz comienzo del mundial, que tengamos mucha suerte. Saludos de parte de JJ. Gracias, amigo, y éxitos.
0: Dale, chao. Falta el audio de Luisito Ramón Acosta ahora, ¿no?

0: muy buen tema, ¿eh? La música de banda registrada era este tema, amigo, ¿no? ¿Es este que estaba pidiendo?
1: Muchísimas gracias, amigo, muchísimas gracias.
0: Dale.
1: Gracias, Jorge.
0: Un abrazo, querido. Mundo,
1: un abrazo, papá.
0: Mundo Ordinario, lo canta la banda registrada. Uy, mira cómo estamos. Hoy cuarteto, mándale cuarteto, señor operador. Hola.
2: Hola, Jorge, ¿Cómo te va, Jorge? ¿Cómo andamos?
0: ¿Cómo le va, Luisito Ramón Acosta?
2: Me has acordado mucho, Jorge.
0: Sí.
2: Una chica que yo andaba, que se llamaba María.

0: Parece feliz la música de los Reyes del Cuarteto. ¿Cómo anda mi amigo el Negro José?
1: Se ha aburrido poner la mega. Y mi saludo también falta.
0: No, amigo, acá está.
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0: No, jamás.
1: Ya nos vamos a encontrar en Diversite con Cachorro. No. Que las chicas lo reclaman ahí.
0: Mira vos.
1: Sí. Lo reclaman. Escucha, tiene esa voz tan sexy que se enloquece.
0: Lo reclaman a Cachorrón.
1: Cuando hace el programa.
0: Mega Weekend.
1: Hola, amigo, un abrazo.
0: Un abrazo, Negro José. Buena jornada. Nos reclaman a Cachorrón en Diver City. Mira vos, a prepararse, Cachorrón, para el fin de semana ahí en Diver, Toda esta música y mucho más es solo para mayores. 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
0: Lo recordamos al querido Walter Olmos.

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Excelente este remix, exclusivo acá de La Mega, la música de sentimiento original que va a estar junto a Puro Descontrol este sábado en Acopad. Solo para mayores, para solos y solas. Sábado en Acopad. Le mandamos un gran saludo, anda mi amigo Ruli de Carnicería, lo de Ruli, un gran saludo y también, como siempre, haciéndonos en la compañía. Tengo mensajes de Federal, hola, hay un tema que dice, a ver,

Bueno, hay un tema que dice: yo no sé qué hacer, me enamoré de ti sin saber. Pero no sé qué no interpreta, si lo podés pasar, gracias. Es Cuarteto. Vamos al chat. ¿Qué pedí? Se llama el tema Herida. Si no me equivoco, lo canta Eugenia Quevedo. Ya lo vamos a buscar, a ver si es por Eugenia Quevedo o por la otra chica que canta. Que canta Cuarteto también. Pero ya te lo vamos a buscar. Saludos muy grandes para la gente amiga de Federal. Ahí también eligiendo Somoseca. A esta hora de la noche, acá por Mega, hoy noche de cuartitos. El gato y el ratón. Tom y Jerry llegan a la radio con la música de Rodrigo Alejandro Bueno, que muy pronto se va a hacer un aniversario más de su trágica muerte. Y lo seguimos recordando con sus buenos temas.

0: Es la hora 19:58 minutos.
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segunda y última hora que el Mega 91.5 con Potra Salvaje, la música de la muela. ¿Qué tema este? Muy bueno, claro que sí. 8 minutos de la hora 20 en todo el país. Ahí llega el swing, a ver, déjalo. Va.

0: Cantalo, muy linda, cantalo, muela. Impresionante la muela, ¿eh? Bien ahí cantando simplemente potra salvaje. Bueno, tenemos más mensajes por acá también que vienen llegando al WhatsApp de la radio. Hola, hola, hola.
1: Hola, José Bonomo. Pasame un tema de Eugenia Quevedo. ¿Cómo le hiciste?
0: ¿Cómo qué? ¿Cómo le dijiste? ¿Qué mal le dijiste?
1: ¿Cómo le hiciste?
0: No entiendo el final.
1: ¿Cómo le hiciste?
0: ¿Cómo le hiciste, che?
2: ¡Amor!
0: ¿Qué mal elegiste sería el tema, no? De Eugenia Quevedo. ¿Qué mal elegiste? Vamos, oh, qué buen tema que pidió. Sí, ese es muy buen tema.
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0: Hola, maestro, ¿cómo estás? Bueno, un gran saludo ahí para César. Hola, César, querido. Un abrazo, ¿eh? Buena jornada. Hola.
3: Hola, Jorge, buenas noches. Soy Omar.
0: Omar.
3: ¿Puede pasar un temita de Giancarlo de La Cabaña? Para dedicárselo a los muchachos ahí, Pollito Luca, Néstor, Guille y Franco. Muchísimas gracias, Jorge.
0: Qué grande, querido. Te mandamos un abrazo. Sí, Eugenia Quevedo canta, ¿eh? Qué mal elegiste, ¿eh? La Cabaña no lo canta San Carlos, lo canta La Conga, ¿eh? La Conga, ¿no? La Conga.

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0: Conga éxito pedido por nuestro amigo y también que nos dejaba sus mensajes. Saludos muy grandes para Enrique, que pedía.
1: Hola Jorge, buenas noches.
0: Por la conga.
1: ¿Será que puede pasar un temita de Giancarlo de La Cabaña?
0: En la conga y está.
1: A los muchachos ahí, Pollito Luca.
0: Qué grande los amigos trabajando.
1: Néstor, Guille y Franco.
0: Bueno.
1: Muchísimas gracias, Jorge.
0: Saludos para vos también, ¿eh? Gracias por hacernos el aguante. Bueno, ahí está, me estaban mandando WhatsApp. Qué mal elegiste, era el tema de la Ángel, de Ángela Leiva. De la Ángela le iba a mandar, no, cualquiera. De Ángela Leiva. Saltó el Ferreira ahí, ¿no? De la Ángela. De Ángela Leiva, que me pedían por acá, qué mal elegiste, ¿eh? Bueno, tengo una cantidad de mensajes por acá, para que me quedó uno sin leer. Vamos más por acá. ¿Cómo anda el amigo Gustavo? ¿Puede ser? Agus. Hola Jorge, buenas noches. Te pido un temita a tu elección para mi hermana Cami, que hoy cumple años. Muchas gracias. Amigo, ¿cómo te llamás? Acá está agendado como Agus. Saludos muy grandes para Cami. Le vamos a regalar, ¿cómo que no? Regalarle el feliz cumpleaños para Cami. Cami, feliz cumple de parte de tu hermano.

0: Feliz cumpleaños para Cami, que la pase lindo ahí de parte de su hermano, ¿sí? Vamos, vamos con más audios. 3454-33095.
1: Gracias, Jorge Bonomo, gracias. Muy lindo tu programa, gracias.
0: Gracias a vos.
1: Muy bueno.
0: Gracias.
1: Uno de los mejores programas.
0: Bueno, muchas gracias, amiga. Bueno, que pedí el temita que recién lo compartíamos también, ¿eh? La gente federal me están viendo algo del Loco Amato, pero no podemos encontrar el tema.

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0: Hola Jorge, ¿cómo estás? Pasamos un temita de Ángela Leiva que canta con Eugenia Quevedo. Por favor, simplemente para escucharlo, Rosita. Éxitos pedidos. Hasta la hora 21 estamos junto a vos, compartiendo solo tus canciones. 28 de la hora 20 en todo el país.
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Excelente, bueno, compartiendo algunos temas pedidos a través del WhatsApp de la radio 3454-330915. Muy pronto lo nuevo de Uriel Lozano lo vamos a estar presentando acá en Mega FM 91.5, claro que sí. Está muy bueno lo nuevo de Uriel, lo que se viene, Bueno, ahí compartíamos temas pedidos, la música también solicitada a través del WhatsApp, presentado por los amigos de Acopad. 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

0: Oye, Bonomo.
1: Hola, buenas noches.
2: Hola. Hola, Jorge, acá en tu compañía. Soy Tere.
3: Muy buenas tardes, señor Jorge.
1: Hola, Jorge, buenas tardes. Muy lindo tu programa. Soy Mónica.
4: Jorge, soy María. Aguante la mega.
5: Hola, Jorge, pasen un tema. Soy Kian.
6: Hola,

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1: Amigas, amigos, marcando el final, como siempre, el reencuentro mañana, Dios mediante, a partir de la hora 19, acá por Mega FM. Gracias, Emma, por compaginar toda la música. Mi nombre es Jorge.
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1: Mañana la invitación acá por Mega, quédate 91.5. Gracias a los amigos de Federal también. A los chicos de Positiva FM, muchas gracias por el aguante, por acompañarnos. Gracias, Emma. Mañana estamos nuevamente. Marcamos el final con la música también de estos grandes. Simplemente Max Garra. El tema llamado Simplemente también.
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1: Niña bonita.
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1: Buena jornada. Quédate en Mega. Chau, chau.

0: Es la hora 20:59 minutos.
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